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8: 6 de la tarde, 4 minutos.
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0: 11-6-1-0. Estas son las 11 del 11. Bienvenidos. Qué gusto estar con ustedes un jueves más. Para poder presentarles de la 11 a la 1 cómo queda la lista de popularidad de Radio Femenina. ¿Qué es lo que más solicitan a través del 22-24-24-11? Tanto en WhatsApp como línea fija. Y obviamente lo que sucede en el mundo en tema del pop. Vamos hasta las 7 entonces con su música favorita. Pónganse cómodos. Estas son las 11 del 11. 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
0: Vamos a comenzar en la número 11 con una banda que pues sale de Venezuela. Esta banda que ha visto una bonita mutación, realmente ha habido un cambio súper interesante en Rawayana, así como lo conocimos en 2013, por ejemplo, a lo que estamos escuchando ahora. Ha encontrado su esencia, ha encontrado su sello, porque anteriormente hacía mucho funk, sí, hacía un poco de reggae, un poco de funk, pero sí es como que perfectamente ese funk podría haber sido interpretado por Los Amigos Invisibles, un ejemplo, y el reggae podría haber sido interpretado, qué sé yo, por Cultura Profética, se me ocurre. Entonces, ahora pues, al escuchar a Rawayana y la música que ha hecho Rawayana en este último álbum, es como que, nah, definitivamente solo Rawayana podría hacer esto. Es un sabor bastante, bastante rico. Y bueno, aquí va. Bendito es la posición 11, Rawi en femenina. En las 11 del 11.

0: Bueno, buena, buena, bienvenidos al After, pana. Qué duro todos los que llegaron aquí. Quiero decirles que ya estamos en el futuro y miren lo lindo que se ve. Gracias a todos por ser gente que mira para adelante.
1: Muy bien, Rawayana, bendito en la posición número 11. Así comenzamos, vamos ya a la número 10. Atención.
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1: En la posición 10 se hace presente el K-pop, por cierto, va a jugar la selección de Corea del Sur en unas horas, ya muy pronto, en unos minutos, de hecho. Así que pendientes para los que están viendo los partidos, los primeros partidos del Mundial. Ya se jugó México-Sudáfrica, ganando México 2-0 este encuentro. Tres tarjetas rojas, un partido un poco duro. Y bueno, ahorita que viene Corea del Sur. Aquí está Boom Pala de Serafín en la posición número 10.

0: Le llegue el español, le llegue el español. Vamos entonces con la posición 9. Estamos escuchando Boom Pala, Boom Pala. Se llama Boom Pala y está a cargo de Le Sserafim a las 8 de la noche. Hablando de Le Sserafim, pues de una K-pop girl band. A las 8 juega Corea del Sur contra Chequia. Así las cosas. Vamos entonces, decíamos, a la número 9. Atención que tenemos acá antes de la pausa.
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0: En la número 9 tenemos otra vez a Ra Guayana. Es la banda del momento, definitivamente. La banda, al menos acá en El Salvador, porque están muy prontos a visitarnos los Ra Guayana. Aquí están con Manuel Turizo. Esto se llama Inglés en Miami.

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0: Tenemos un nuevo ingreso en la posición 8 y la verdad es que hasta mucho se había tardado. Esta canción que vamos a estar escuchando, bueno, ya venimos escuchando unos días, hace unos días, pues, y así va a ser como por varios días más, varias semanas más. Estamos hablando de la canción del Mundial, una de las canciones oficiales del Mundial, Die Die. Shakira con Burna Boy se agencian la posición 8 como nuevo ingreso. Canción que, por cierto, ya fue interpretada en la inauguración de la Copa Mundial de la FIFA 2026. Ya hace unas horas vimos ahí a Shakira con Burna Boy cantando esta canción. Por lo pronto la presentamos en la 8.

0: Ya estábamos en temporada mundialista, pero hoy sí, ya se jugó el primer partido y de aquí hasta, quiero ver, como un mes y días. Vamos entonces, recuerden, son 104 partidos, 48 selecciones que tienen que enfrentarse para la gloria, para definir quién va a ser el siguiente campeón mundial del fútbol. Vamos entonces, la hora 6:28, sigamos avanzando en las 11 del 11. Vamos a la número 7, por cierto. En la 7 tenemos otro nuevo ingreso.
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0: Dejamos la pelota de fútbol, aunque la pelota de fútbol, pues sí es un juguete, ¿no? Para los niños es un juguete, pues. Entonces no es como que tan perdida la relación, no está, pero aquí está esto que le va a dar soundtrack a la película, la nueva entrega de Toy Story. Así es, estamos hablando de la pelota, vea, de fútbol, juguete. Bueno, aquí está I Knew It, I Knew You, y está a cargo de Taylor Swift. Es un pick de Nelson para esta semana. Y pues, a ver, ya está en la número 7.

0: Yo sabía que te conocía. Ahí estaba Taylor Swift con I Knew It, I Know You. Es el pick de Nelson para esta semana. Y ya está en la número 7 de las 11 del 11 como nuevo ingreso. Decíamos, esta canción le va a dar el sonido a Toy Story, la última entrega que dentro de poco pues va a estrenar. Vamos a la número 6 y vamos a cambiar rotundamente de género, porque en las 6 nos ponemos sabrosos.
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0: De una forma que solo Aria B y Ryan Castro con Chévere nos pueden poner.
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0: Posición 6, Chévere, Aria Vega con Ryan Castro. Ryan Castro que colabora en este remix de Chévere a Aria Vega. Vamos entonces con la número 5. Estamos escuchando el cambio de lista de las 11 del 11. Bienvenidos. Si recién sintonizan, esta es la primera edición ya en el Mundial. México, Estados Unidos, Canadá. Y por cierto, ya presentamos en la 8, pues, Die Die de Shakira y Burna Boy.
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0: Pasamos entonces a la 5 y aquí tenemos a Olivia Rodrigo con esto que se llama Drop Dead.

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4: ¿Están listos? Vamos ahorita a presentar la canción que antecede al podio. Atención con esto, en la posición 4 tenemos la sorpresa de la noche, diría yo.
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4: Porque Swim de BTS no es más la reina de las 11 del 11. Se le acabó a BTS, por lo menos. A ver, estamos hablando de ahorita. Depende de usted que las siguientes semanas esto cambie. Pero por lo menos en esta edición ya no es más la número uno de las 11 del 11. Aquí está BTS con Swim, X-Pick de Gaby Rivera.

0: A la estronada de la tarde noche. Aquí está Swim a cargo de BTS en la número 4. Entramos ya al podio. Atención, estamos ya en el podio de las 11 del 11. Con esta canción les damos la bienvenida, la de bronce.
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0: Está a cargo de Omar Kurtz y esto se llama Coco.

0: Posición 3, Coco, a cargo de Omar Kurtz. Vamos entonces ya a conocer cuál es la número 2.
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0: En la número 2 tenemos a Olivia Rodrigo, que va a repetir en esta posición. Así es, Olivia Rodrigo, que segunda canción que está en las 11 del 11, por cierto, además de Drop Dead, está The Cure.

0: iba a intervenir ahorita a decir algo, pero no, que terminen esas cuerdas. Pero elegantísimas. Vamos entonces a conocer ya la número uno. Aquí teníamos la dos, que por cierto nos fueron a través de WhatsApp, que pensaban que iba a ser la uno de Cure. Voy a ser bien sincero en estos momentos y voy a decir que yo también pensé que lo iba a lograr a la uno, pero no, en la número uno tenemos a...
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0: Ariana Grande con Hate That I Made You Love Me. Esta es la reina de las 11 del 11.

0: Ok, ok, hemos terminado entonces. Hemos llegado al final de esta edición de las 11 del 11. Vamos a hacer en estos momentos el recuento oficial, cómo quedan las cosas para esta semana en la que usted puede votar por estas canciones. Obviamente las que están en programación y el que hay de nuevo de cada semana. Para ver cómo se va moviendo la lista. Comenzamos en la número 11 con Rawayana. Esto se llama Bendito. Número 10, Le Sserafim. Corea del Sur se hace presente no solo en el fútbol, sino en la música con Boom Pala. Número 9, Inglés en Miami, otra vez Rawayana, esta vez con Manuel Turizo. Número 8, Nuevo Ingreso. Lo que escuchamos y vimos en vivo hace unas horas, Die Die a cargo de Shakira y Burna Boy. Número 7, I Knew It, I Knew You, Taylor Swift. Parte del soundtrack oficial de Toy Story, la última entrega. Vamos a la número 6, Chévere, Aria Vega con Ryan Castro. Número 5, Drop Dead, Olivia Rodrigo. Número 4, Swim, BTS, La Destronada. A la que esta canción le dijo, pártese de ahí. Número 3, Coco, Mark Kurtz. Número 2, The Cure, Olivia Rodrigo. Otra vez, Olivia Rodrigo. Canción que sí, pensamos, realmente sí, pensamos que iba a ser la 1. Pero no, esto que suena, así se llama, Hate That I Made You Love Me. Ariana Grande es la reina de las 11 del 11. Cuídense mucho, nos escuchamos mañana a las 6 de la mañana. Gracias por su sintonía desde donde sea que se encuentre. Qué bueno que se acompaña de Radio Femenina. Yo soy Marcos Rubio. Y nos escuchamos en el Morning Show de mañana junto a Alba Delgado. Gaby todavía está incapacitada, está enfermita. Le mandamos un abrazote. Así que aquí le cuidamos el changarro. Y usted acompáñenos. Cuídense mucho. Chao.
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0: Con todo gusto, 7:05, 7:05.
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0: Antes de abandonar la cabina, queremos hacer un servicio social. Atención a todas las personas que son o estudiantes o tienen a sus hijos o a encargado, pues tienen a alguien que está estudiando. Pendientes con esto porque hay un comunicado oficial del Ministerio de Educación y es que lo que dice es que se reanudan las clases. Así es, se reanudan para mañana, viernes 12, se reanudan las clases. Así que pendientes todos, como decíamos, estudiantes o personas que tienen a cargo, pues, estudiantes, se reanudan las clases. Exactamente lo que detalla el comunicado es lo siguiente: educación inicial, educación parvularia, educación básica, educación media y media técnica, modalidades educativas alternas y educación superior. Todo esto, pues, lo que acabo de mencionar, regresan a clases a nivel nacional a partir del día viernes de julio, o sea, desde mañana.

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0: Buenos días, 5:10.
1: Por alguna razón, ¿me escuchas? Por alguna razón creí que vas a decir El Salvador.
0: Porque lo
1: entonaste y yo dije, wow.
0: Es que yo así hablo ya. El Salvador.
1: El Salvador. Buenos días.
0: Buenos días, queridos amigos. No, ya estoy hablando, a ver cómo. Bueno, vamos a arrancar ya este turno diferente, mundialístico, porque hoy vamos desde las 5 de la mañana, finalizando la semana junto a Alexandra, que ya está aquí conmigo. Bueno, estamos juntas, ella conmigo, yo con ella. Vamos hasta las 6 de la mañana, que comience con todo el morning, que ya viene Marcos, porque les queremos contar que Gaby sigue incapacitada. La gripe se apoderó de su cuerpo.
1: De su ser. De lo más profundo de su ser.
0: Es obvio que con esos climas de pronto uno comienza a enfermarse, cosa que repelo en la vida, reprendo.
1: Exacto, reprendo. Saco odio.
0: Todo lo
1: que tenga que ver con... Declaro que se aleje,
0: declaro abundancia en mi vida, pero de buena salud.
1: Muy bien. Así que, mira, mi pregunta es, ¿cómo sentiste tu primera semana viniendo tan temprano?
0: Fíjate que creo que me ha tocado muy difícil porque me tocó como debutar como con el peor clima. Sí, el clima hubiera estado como hoy, siento que es más fácil. No he venido pegada al parabrisas tratando de ver algo. Hoy he venido como más chill.
1: Hágase la imagen en su cabeza. Ajá, de Alba,
0: o sea, yo venía
1: limpiando el parabrisas.
0: Con la cara pegada al parabrisas para lograr ver la punta del carro y que el agua no me engañara si me iba a meter a un hoyo o no.
1: Bueno, lo importante es que te va a durar un mes. Mira, y que o sea, vas a crear un hábito.
0: Me faltan 102 partidos, obvio. O sea, son 104 y ayer se jugaron dos.
1: Sí, ya vamos a hablar de qué emocionante estuvo todo el opening de todo el partido.
0: El opening.
1: Que estuvo una variedad de artistas, de los cuales ya vamos a hablar, fotos de otros artistas con Shakira que vi en redes sociales. Eso estuvo potente.
0: Estuvo chivo. Así que vamos a hablar de eso porque pues sí, es lo que hay, chicos. Hoy no se vale hablar de otra cosa que no sea fútbol.
1: Full mundial. Ahorita somos FIFAs.
0: Todos somos chicas FIFA. Ahorita sabemos todos los datos importantes sobre lo ocurrido el día de ayer. Uh-huh. Bueno, vamos a comenzar con todo porque yo digo que ya es hora. Despierten.
1: Sí, ya. Ponete ahí un sandungueo, un ferreo, un bachateo.
0: No tengo... Sandungueo. Ese lo voy a poner así. Cierto. Muy veraniego. Ahorita no ha despejado el sol, pero...
1: Pero ya va queriendo. Se va alejando la lluvia.
0: Estaba anaranjadito así al
1: fondo. Sí, qué bonito.
0: Qué niño.
1: Ya quería yo.
0: Démosle pues. Buenos días.
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0: Uy. 5:28, la mañana ya va floreciendo, el cielo ya se despejó, están las nubes que mi madre diría hoy va a temblar porque
1: sí está extraña el cielo.
0: Es la nube como empedrada, no sé por qué, pero dicen de que cuando el cielo está así es porque va a temblar. Ay, no, me reprendo,
1: huyo, cancelo, desmanifiesto.
0: Desmanifiesto.
1: Sí, está, la verdad es que sí es como muy extraño ver el cielo así, pero yo creo que es nada más por el cambio de clima, ya no está lloviendo, ya sale el sol.
0: Hay algo químico que sucedió
1: sí,
0: entre las
1: ya
0: nubes.
1: Las nubes están dando una señal de que ya salió el sol.
0: Mira, a mí me encanta que podamos predecir el buen

0: clima, porque el malo es como muy...
1: Sí, sí, sí.
0: O sea, cuando a veces dicen, suspendieron las clases la vez pasada y el siguiente día no llovió, sí. Pero eso no lo podemos decir, que, ay, que ellos no saben. Ajá. Lo que pasa es de que... sabemos de que el país es muy montañoso, muy volcánico. Totalmente. Y uno sabe, pues la chupan la lluvia, la isla.
1: Pero hoy regresaron los niños al colegio, ¿no?
0: Sí, hoy van. Ay, o sea, van a regresar, todavía están en casita.
1: Saludos a los que...
0: van en el micro.
1: Sí, a los que van en el micro, ahí van con la saliva en el cachete.
0: Despierte, muchachito.
1: Sí, ya el señor, levántense, ya van llegando. Pero sí, mira, saludos para los que van escuchando desde el transporte público, también, desde el transporte escolar, desde su automóvil, informándose y llenándose de mucha alegría acá en Radio Femenina. Y qué bueno que usted madrugue con nosotros.
0: Mira, es bonito poder ver el cielo a esta hora y uno ponerse, sí, a filosofar de la vida y decir gracias.
1: Nosotros por este lado vemos plateado.
0: Por este lado tenemos un paisaje que no logramos ver.
1: Sí, pero era bonito. No sé si vos viniste, sí, cuando estaba abierto, pero era bonito ver el sol salir de este lado.
0: Estamos haciendo una campaña.
1: No, no al ¿cómo es? Aluminio.
0: No al aluminio en la ventana. No lo sabemos, es como una cosa plateada.
1: Ajá, es una cosa plateada
0: que repele el calor, pero nos quita la vista.
1: Nos tapó la hermosa vista de la mañana. Ahí, ajá, veíamos los pajaritos.
0: Mire, usted recuerde que ver sol en la mañana, o sea, sí, tomar sol es bueno.
1: No, y verlo también siento que te da otro mood de empezar el día, ¿sabes?
0: Ajá, cuando yo venía a las 6 de la mañana. Como a
1: hace unos días.
0: Hace unos días, que hoy me la pico, ¿vos sabes? Como a las... no, todavía estaba en mi casa a esa hora, como a las 35 salgo, pero como a las 40 yo vengo sí, por el lado de Multi, entonces hasta ahí logra ver el sol.
1: Eso es majestuoso, eso es majestuoso.
0: Hacia el oriente logra ver el sol que está, ha salido y se ve anaranjadito.
1: Sí, y vos vas manejando con una canción de fondo que suena acá en la F, bien inspirador, da gracias porque...
0: No es tan inspiradora, pero...
1: Pero vas en buen mood, ¿sabes?
0: Vas en buen mood y vos ves el sol y decís, ay, qué bonito un día, tendré un buen día, gracias.
1: Sí.
0: Gracias, Diosito, por todo.
1: Y te deja de... y se te para el carro ahí.
0: Y usted va en automático, realmente, porque usted no va pensando dónde va a pasar.
1: Sí, mira, esa es otra cosa que creo que he visto videos en TikTok que dice que a veces... vas directo y se te olvida que vas manejando y recobras a la vida.
0: A veces el Espíritu Santo va con uno porque de verdad...
1: ya te ha pasado.
0: Un montón de veces. Y eso
1: disociadas en el carro.
0: Como que la nada digo, ¿cómo pasé esos semáforos? ¿En qué momento no...? Bien feo, bien feo.
1: Sí, se escucha peligroso.
0: Es muy peligroso, pero
1: muy
0: bueno, la verdad que lo importante es que estamos aquí, que usted también ya va en camino hacia su trabajo, ya va bien bañado, bien shineado, ya no hay lluvia, ya no huele a húmedo, ya usted se secó completamente, en la semana era válido. Hoy ya cambia la chumpa
1: ya. Ya, suficiente. Yo espero que usted hoy se bañe. Yo hoy me lavé el cabello, dije, hoy no llueve, hoy lo voy a tener limpiecito, entonces... aquí vengo con el cabello mojadito.
0: Bueno, vamos a seguirnos con más música. Suena por la F, Bruno Mars con Risk It All.

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2: 5:44.
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0: No sé, mira, como una vibra así diferente con esa canción. No. Nosotras estamos así, ¿ve? En la silla de tan, tan.
1: Es como tan, un mini tan. Perreo animoso.
0: Ajá, como que te cambia, el mood.
1: Es que mira, de hecho dicen que, bueno, eso que estamos sintiendo nosotros son descargas de serotonina.
0: Espérate que es bueno cuando se esté durmiendo, sí, ponga un musicón, sí, y ya.
1: Ajá, bon, o sea, bon. Bon, mire, sáquese un paso ahí en su carro, comience como a mover las manos, suéltese, y eso le va a descargar toda la energía, ya va a estar más tranquilo todo el día. O sea, usted empezó mal el día, súbale a la música y suéltese así como...
0: Bueno, eso es, femenina, son las 5:49, ya. El sol no salió de tanto, vino una nube aquí a tapármelo, pero ya está clarito. Ya amaneció y estamos listos, señores, para hablar de lo sucedido ayer en una fecha tan conmemorativa, en una fecha tan especial, 11 de junio, donde se daba inicio el Mundial 2026.
1: Justamente, mira, el partido, la apertura del Mundial fue a las 12 en puntito, donde pues vimos la participación de muchos artistas que le dieron inicio a este gran evento. De muchos,
0: o sea, mira, habían varios ahí. Si usted pensaba que solo iba a ver a la Shaki con Dai Dai.
1: No.
0: O sea,
1: no,
0: el show fue más grande que eso.
1: Eso y hacerle los colores, eso fue muy mexicano, muy aquí se vive en México.
0: México.
1: Entonces México, estuvo...
0: Porque arrancaba este mundial oficialmente ayer en el Estadio Nacional de la Ciudad de México. O sea, el
1: Fíjate Azteca. Que cambió. Ajá, justo eso te iba a decir.
0: O
1: que,
0: sea, el Azteca, pero ajá, yo no lo puedo decir.
1: Yo no entiendo todavía el cambio, ¿sabes? Pero bueno, la cuestión es que sí fue en el Estadio Azteca, como vos decías, se llevó a cabo este gran evento. ¿Qué tal te pareció el inicio?
0: A mí me gustó. O sea, sí hubo sorpresa porque yo no sabía cómo iban a hacer la gran mezcolanza de artistas. Porque como era en México la inauguración, estaban presentes también, estaba Belinda, estaban Los Ángeles Azules. O sea, no solamente era el show de J Balvin con la Shaki, que eso también fue como, ¿y qué hace ahí vos?
1: ¿Qué estás haciendo vos?
0: Es que J Balvin ya regresó.
1: Ya volvió a su prime, a su era.
0: O sea, se había aislado un poco del mundo de la música.
1: Y de la nada, ¡pum! Álbum.
0: Y hoy salió aquí con la Shaki, pues.
1: Mira, quien abrió con todo ahí la situación de esta del inicio del mundial fue Danny Ocean, con una canción específicamente dedicada al mundial, que estuvo muy, muy chévere.
0: Alejandro Fernández también.
1: Ajá, dicen que, bueno, no sé.
0: Alejandro,
1: yo me perdí un rato.
0: Los Ángeles Azules.
1: Los Ángeles Azules.
0: Burna Boy, que es quien canta a la Dai Dai. Y Tyla.
1: Ah, yo vi fotos realmente en las historias de Shakira con Tyla. Y yo dije,
0: Maná,
1: ¿qué es esta? ¿Qué es esto? O sea, de verdad, ¿qué está pasando acá? De verdad, muchos artistas mexicanos, pero también de otros países que hicieron pues ahí el grupo, que hicieron la agrupación de variedad de artistas, donde toda la gente pues quedó como que, ¡wow! ¿Qué es esto?
0: ¿Qué es esto?
1: Así bueno, que es la primera Copa del Mundo organizada por tres países, México, Estados Unidos y Canadá, donde pues ya lo mencionamos varias veces, participan 48 selecciones y van a ser
0: 104 partidos, de los cuales ayer se jugaron dos. Se jugó México, Suráfrica y también República Checa con
1: Jungkook. Mira, justamente, bueno, aquí ya tengo los resultados. Pero mira, primero pues fue en casa, el mismo partido fue en casa para los mexicanos. México con Sudáfrica quedaron 2-0.
0: Mira, eso es como un poco recalcable porque creo que México había tenido como 6 oportunidades de tener el evento de inauguración de un mundial, o sea, tener el partido. O sea, no la sede, sino que iniciar el partido. ¿Cómo se dice? El partido de inauguración.
1: Apertura, ajá.
0: Hacer él como el que comienza primero en y casa. No ganaban.
1: Sí.
0: Y ayer sí ganaron.
1: Sí, es que tenía que pasar. Y pues por la noche, tarde noche, se comenzó el partido entre República Checa, yo te decía Jungkook, por Corea del Sur. Pues mira, yo vi muchas historias que decía que viva Jungkook, que viva la comida china.
0: La comida china y todo lo que la gente no,
1: me encantó,
0: no sabe diferenciar.
1: Y sí, dice, Corea del Sur remontó y sumó sus primeros 3 puntos y comparte el liderato del grupo A con México, aunque ahorita los mexicanos están arriba por diferencia de goles.
0: Porque hubo dos.
1: Sí, exactamente.
0: Hubo dos y...
1: Sí. Quedaron entonces México con 3 puntos y Corea del Sur con 3 puntos también.
0: Acuérdense que solamente fue el debut en el Mundial del Grupo A. Ya comienzan los partidos a seguir fluyendo en las diferentes fechas. Ya vamos a revisar también más adelante qué partidos hay hoy, sí, qué novedades vienen. Y más detallitos, babies.
1: Me encantó. Mira, la fiebre del Mundial acá en Radio Femenina está... prendida está, que no queremos que usted deje de pasar la oportunidad de escuchar el Morning Mundialista, donde va a conocer toda esa información a detalle. ¿Quién fue la primera persona de los dos equipos que metió el primer gol?
0: ¿Qué, más detalles, así le van a decir, ¿en qué minuto? ¿En qué minuto? Jugador? ¿Cómo vieron la línea? ¿Cómo se para? ¿Cómo llegaba ese equipo?
1: ¿Cómo se daba vuelta?
0: ¿Cómo
1: se mojaba con la...
0: ¿A qué velocidad corrieron?
1: Me encantó, pero es muy probable que sí. De verdad, son especialistas en fútbol los que van a estar aquí en Radio Femenina.
0: Bueno, nosotros mientras vamos a seguir con más música para que esté bien concentrada, porque yo necesito estar concentrada a esa hora, que por favor, que se me despeje la mente.
1: Sí, hay que estar...
0: Se me despegue la mente.
1: se te salga la mente.
0: No, se me despeje y vamos a tener buena música. BTS con Body 2.
1: Para ya alinearnos al tema del mundial. ¿Ganaron?
0: Yeah.

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2: 6:05, buenos días.
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3: ¡Buenos días, El Salvador!
5: Gaby trae la información. Demasiada información. Alba no estaba poniendo atención y ya cambió el tema. Y Marcos no se toma nada en serio. Ya va siendo hora de que los salvadoreños nos levantemos de la cama. Ale, para los que llevan años madrugando, para los que madrugan para ir al gym, para los que se levantan a dejar a los niños. Es el Morning Show de Radio Femenina. ¡Comenzamos!
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3: ¡Buenos días!
8: Un asunto importante.
9: La ropa del gym. Y a toda prisa, llega el pic de Nelson.
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3: Algo sucedió. Algo sucedió.
10: Increíble presentación, diría yo.
3: Increíble presentación.
11: Qué buena forma de entrar.
10: Por si usted estaba dormido.
11: Aquí lo despertamos. Sí, que hago. Ah, ¿qué está pasando?
10: Bueno. Mira, este pedacito de la mañana, justamente cuando empezó el morning, lo sentí como a levantarse de la camita. De la camita.
11: Bienvenidos al Morning Show. Bueno, ya están desde hace un ratito con Ale y Alba. Qué bueno que estén con nosotros. Ya regresaron los bichos al colegio.
3: Ya hay tráfico, hombre.
11: Ya hay tráfico.
3: Hay tráfico, nos mandaron en viernes.
11: Hoy sí, y en viernes, cabal. Nos mandaron trafficking porque, bueno, pero gracias a Dios, pues ya sale el sol.
3: Te lo tomas muy a pecho. ¿Vienes en jeans o en short?
11: Hoy vengo en jeans, fíjate.
3: Ah, ¿por
11: sí,
3: qué?
11: Sí, normalmente ando en short, Marcos Rubio, toda la vida.
3: Verano.
11: Es verano.
10: Fresco.
11: El verano es azul, fresco, cabal.
3: Él siempre es como suave. Toda la vida es verano.
11: Entonces, como la tortuga de Nemo, digamos. Sí.
10: Suave.
11: Entonces, ahora ando en jeans. En blue jeans. Porque tengo una entrevista en la tele.
10: Una cora.
11: ¡Ah!
3: ¡Ay, es cierto! Vamos a ver a Marquinhos allá en vivo a la mañana.
11: Exacto, hoy es el Día Internacional del Doblaje.
3: ¡Bárbaro!
11: Felicidades para todos mis colegas que han hecho, que están haciendo, que tienen muchas ganas de hacer doblaje, que ya tuvieron sus experiencias. Realmente es un mundo súper chivo. Y nada, pues ahora vamos a celebrar. Porque es una profesión que se disfruta un montón.
3: Felicidades, amor.
11: Felicidades.
3: Tenemos aquí a un excelente
11: Gracias, compañeritas.
10: Actor experto de doblaje.
3: Actor de doblaje.
11: Les aceptaré un pan francés de lo que les manden de Casa 43. Así.
3: Me
11: encantó. Un nacho.
3: Fíjate que está ahí, quizás no llega.
11: Sí, fíjate que está ahí. No, no está grande mi cariño. Así.
3: Sí, te quiero mucho, pero tengo una gran hambre.
11: Pero no te cedo nada de mi desayuno de casa. Es que es lo que cedo de Casa 43. Qué cosa.
3: Qué delicia. Ya le vamos a contar qué nos traen hoy.
11: Sí, ya vamos a hablar de todo eso. Pendientes del 102.5. Esto es Radio Femenina, el Morning Show. Vámonos con el pic de Nelson Santa María.
10: ¡Hoy se come, familia!
11: Que por cierto, este entró a las 11 del 11, esta canción.
3: ¡Wow!
11: Sí, ahí está.
10: Pick de Nelson.
11: Taylor Swift con I Knew It, I Knew You.
3: I Knew You.

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7: 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Seguimos con El Morning Show.
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0: ahí está entonces la música de Tate McRae y Nobody's Girl. Por cierto, Tate McRae, esto es bien de tercer mundo realmente. Esto es bien de región 4. Porque normalmente nosotros la publicidad de estos grandes artistas no la vemos acá. O sea, ponele, gran revuelo cuando vino la publicidad de Calvin Klein, si no me equivoco, de Barry Allen White. Ajá. Ya, por ejemplo, la de Bad Bunny no vino. Sí, ya, o sea, nunca vimos a Bad Bunny, a Benito, nunca lo vimos
1: con los boxers.
0: Exactamente. Entonces nunca lo vimos acá en El Salvador. Entonces, hay un par que vemos en redes sociales que esta publicidad, estas sesiones de fotos para estas marcas no llegan al país.

0: Pero Tate McRae está en una publicidad, está...
1: ¿No es de una crema?
0: Creo que es una crema, sí, sí.
1: Neutrógeno, algo así.
0: Algo así.
1: Pero ella, o sea, yo la vi porque vi la campaña, porque trabajé un momento con la marca, okay, y me di cuenta que era ella. O sea, mira, como que yo vi las fotos antes de ella y no lo estaba asociando que
0: sí,
1: era la Tate McRae.
0: Sí, igual.
1: Y de la nada veo también un comercial y ella es una excelente bailarina, ¿sabes? Que es súper sensual. Y de ahí dije, wow, ¿por qué no tenemos esta valla publicitaria por acá? Porque es bien sexy.
0: Te lo juro.
1: Es
0: o
1: bien
0: sea,
1: bonita.
0: Tate McRae, que por cierto es, creo que de las grandes... De los grandes logros que ha tenido, por ejemplo, su canción Just Keep Watching, que por cierto está acá en programación, fue parte del soundtrack de Fórmula 1, de la película esta de con Brad Pitt. La cuestión es que ver ese tipo de publicidad, verla a ella acá, sí me pareció como... O sea, cuando yo iba pasando, dije como, yo la conozco. Ajá, o sea, sí, si te queda como ese ella. Como...
1: ¿qué, pero ¿quién hasta es? Ahorita, y tiene ratitos eso que te digo.
0: Exacto.
1: Porque hasta ahora yo también la vi que... Ah, sí, sí.
0: Sí, es Tate McRae, así que es parte de, no sé, del mundo publicitario.
1: Vos
0: que,
1: la veías y decías, ¿quién es esa modelo?
0: ¿Quién es esa? No,
1: no
0: es ese, exacto. McRae. Mira, hay otra cosa. Tate McRae en algún momento se manejó el rumor que iba a ser o que quiere ser tomada en cuenta para la biopic de Britney Spears. ¿Cómo ves vos eso? ¿Cómo lo ven ustedes dos?
1: Que como
0: eso?
1: Es súper bailarina. Vea. Y todo, siento que le puede pegar, o sea, siento que sí.
0: Es que ahorita que lo estabas diciendo,
1: si
0: es como...
1: como la voz, o sea...
0: Podría ser, podría. Con solo que la haga un poquito más chilloncita,
1: sí.
0: Yo creo que lo logra. Entonces, para mí, ella y la voz...
1: Los fans, me conformo, haga una gira allá.
0: Ah, sí, cabal.
1: Tanto que la han deseado.
0: Ajá.
1: Sí, está bien, me parece, cuando la gira.
0: Ajá, de ahí quiero ver que la otra que estaban diciendo también, y que por cierto, en la presentación esta de los Grammy que hubo hace poco, hizo, cantó, ¿cómo se llama esto? La de Femi Second.
1: Ajá.
0: Es Addison Rae.
2: Addison Rae.
0: Ah, pues Addison Rae, cuando canta y bailó esta canción, pues Femi Second.
1: También tenía vibra de...
0: Súper vibra de Britney,
1: sí,
0: Spears. Súper.
1: Sí.
0: Pero mira, o sea, es como que me encanta que es la vibra de Britney Spears de ahorita.
1: Sí. Ajá.
0: O sea, de esta queda vueltas con cuchillo, vea. Ah, pues tiene como esto.
1: Sí, no, yo vi un corto del TikTok de la presentación de ella y le decía a alguien que le avise a Britney que es el ángulo. Porque como Britney se graba, ¿sabes?
0: Sí.
1: Y se ve así como... Pero ella se veía diferente.
0: Sí, ¿verdad? Se veía diferente.
1: A mí sí la Britney, que el ángulo es este. Porque
0: ahí
1: lo
0: está.
1: Estaba haciendo re parecido.
0: Sí, lo vimos lo mismo entonces, Albi, porque también está queriendo, pues, como ser tomada en cuenta para esta biopic que estoy segurísimo.
1: Pero entre la Addison, ¿quién sentís? Que...
0: No, para mí Tate McRae.
1: Sí, también.
0: Sí, para mí Tate McRae.
1: Me da toda la vibra.
0: Sí, a mí también. A mí también me da toda la vibra. Tal vez Britney Spears tenía como este... La Britney Spears noventera tenía un aire un poquito más como infantil, digámoslo así,
1: es que sí,
0: entre comillas.
1: Tenía un poco más inocente, se veía más inocente.
0: Sí, se veía
1: así,
0: más inocente.
2: Pero si escuchas algunas canciones,
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2: Se les escucha hasta el...
0: Ah, no, claro. Ahí ya es cuando van creciendo. Ahí se les escucha el...
2: No, pero es que es como
0: que fuera la
2: algo finito. Se les escucha algo finito como el adornito de la voz, ¿sabes?
1: Ajá, sí. Pero era muy de ella.
0: ¿Quién? Sí, muy
2: sí.
0: De ella.
2: Ajá. Expectativa, realidad.
0: Ajá, esa es la de Oops, I Did It Again.
1: Ya mucho mejor los dejo con los... Ya se pasaron. Sí.
0: Vamos entonces con los Merlos.
1: Los Merlos, boy.
0: Aquí está Guayna, que ey, le salió súper bien. Hace ya un ratito hizo eso, pero súper bien los covers de salsa.
2: Sí, tiene baile con la Baby Salomé y todo.
0: Chimo, baila vos. Super, mira, baila, sí. Ya sabíamos que bailaba.
1: No, pero,
0: este hombre como que fuera de show solo para mujeres.
1: Es que siento que da una... Él siento que por ahí es su camino, fíjate.
0: La salsa.
1: Ajá, sí, como sí, un montón.
0: Yo también. Se vuela ahí, Devórame otra vez, de una forma magistral. Así que bueno.
1: Dale por ahí.
0: Sí, aquí están los Merlos con Guayna. Esto se llama...
1: Prieta de mi vida.

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1: Pick, bueno, tenemos un pick que ahorita se lo vamos a presentar, es el pick de Choveto para esta semana. Hablamos de esa canción que se llama Game Time, así es que las dejamos de The Future y Tyla.
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0: 6:55, ya casi llegamos a las 7 de la mañana. Esperamos que ustedes vayan a tiempo para donde se dirijan.
1: Sí, que este regreso a clases para muchos y muchas, porque sabemos que, o sea, yo ayer lo decía, fíjate, cuando después de las 11 del 11, repliqué el comunicado de prensa del Ministerio de Educación. Entonces yo decía, pues sí, hay gente que estudia, pues, y gente que tiene a cargo personitas que estudian, ¿ya? O personas que estudian. En el caso de los niños, pues, todos iban a entrar. O sea, todos, parvularia, ¿cómo se llama esto? Es educación básica, los de la U. O sea, todos entraban ya hoy a clases.
0: ¿Vos lo mandaras? ¿Lo mandaste?
1: Sí, lo mandé. Sí, Marcos Eduardo. ¿Por qué? ¿Por qué no?
0: No sé, porque pues, a veces me da... Yo pienso, o sea, no tengo hijos, pero... Ese es un pensamiento que tengo random. Quizás si yo veo así como, ay, quizás para ahorita ya es viernes. Ya no fue.
1: Ya, hoy ya estuvo. Ya se hizo.
0: Es algo que yo haría. Pues.
1: Sí, ya, fin de ya semana largo.
0: Que descanse.
1: Ya, que vaya un día.
0: Que vaya el lunes. Así.
1: Hay que vaya un día. Sí, no, pero sí, fíjate,
0: pero
1: Marcos Eduardo.
0: Se vuelve padre responsable, me imagino que no tenés esos pensamientos.
1: Claro, no está pagando el colegio, va, así. Que ¿cómo se llama? Que lo devengue. No, fíjate que, bueno, Marcos Eduardo estuvo un poquito enfermín porque sí le dio, con todo esto de la lluvia y así, sí le dio un poquito de moquitos, pero ya para hoy ya
0: está. ¿Y él sí quería ir? ¿O sea, estaba aburrido en la casa o no?
1: Fíjate que no es que se aburre, pero a mí sí me da cosa. O sea, yo siempre digo como que tiene 5 años, el niño está aquí en 4 paredes, pues, o sea, no es como que...
0: Se aburren.
1: Claro, puede tener 1000 juguetes, pero no sé, creo que... Como papá te da cosa que tu hijo pase encerrado, no sé, aunque no está mal, pues, porque ahí también él explora su creatividad, vea, sale un poco de la caja, pero me dieron ganas de sacarlo, pues, y así, entonces, si salió, no pasó tan aburrido. Ahora, con esto del regreso a clases, a él no le gusta la levantada de la mañana. Eso
0: a nadie, pues.
1: No es secreto para
0: entonces,
1: nadie.
0: Si usted es un morning person, está bien, pero...
1: Si no, usted le llega el madrugón.
0: Pero no mienta que tampoco no quisiera quedarse encolchado.
1: Es que hay gente que no puede. Sabes que yo conozco, le mando un saludo a queridísimo Caber. Yo conozco un brother que se despierta a las... Creo que se despierta a las 5, este brother.
0: Ya no puede seguir durmiendo.
1: Solo ya no puede seguir durmiendo. Entonces dice como que, bueno, yo me despierto, tengo que hacer algo. O sea, siempre o saco a pasar a la chucha, o me pongo a ver no sé qué aquí en la casa.
0: Ansiedad.
1: O no sé qué.
0: Eso no es ansiedad.
1: Medicate, papá.
0: No. Eso es ansiedad o puede ser lo de edad.
1: Fíjate que sí, o sea, le agarra esta onda de si ya no puedo y ya no puedo dormirme. Ya no puedo dormirme. Entonces, yo sé que hay mucha gente que es así. Yo sé que
0: yo
1: hay
0: también
1: mucha
0: tengo una amiga,
1: gente
0: mi amiga,
1: que es así.
0: Mi amiga Gaby, le mando un saludo porque el
1: la
0: otro
1: juda.
0: Día... La se juda. El otro día le escribo yo, me le dice... Estás despierta. Ay, baby, yo desde las 7 ya no pude volver a dormir.
1: Es lo que te digo. Mira, y uno ya, vos. Gente, y uno, sí. Vea. O sea, yo me despierto.
0: Qué rara.
1: Yo me despierto. Ponele que cuando, no sé, digamos, asueto, qué sé yo, no venimos al morning a las 6 de la mañana. Entonces, ponele que me despierto eso de las 5 y algo, va. El reloj biológico. Ya solo te quería despertar porque normalmente lo haces. Entonces, me despierto.
0: Puedo volverme a dormir.
1: Y yo. Por supuesto que me voy a volver a dormir.
2: Sí, claro.
1: Y todavía
2: sí son como... Bueno, a mí me
1: ¿cómo
2: ha pasado
1: lo haces?
2: Que son como las 9:30 de la mañana ya y yo siento que ya es una hora prudente para levantarte, pero el clima está tan deli que ya
1: me
2: te levantas y me vuelvo a dormir.
1: Ajá. Mira, puede ser las 10:30 y el sol te está cociendo.
2: Ay,
1: las...
2: sí.
1: Por supuesto que me puedo volver a dormir. O sea, de verdad... Yo sí tengo esa habilidad de pegar el pestañazo, o sea...
2: ¡Regresamos!
1: ¡Te lo juro! Cabal, y es como que, de verdad, o sea, me desperté, pero no importa.
0: Yo me enredo la
1: cuenta. ¡Ah, sí, hombre! Oh,
2: mira, otra cosa, ya que hablamos de sueño, esos placeres de la vida de dormir, cuando ya vas a dormir, es cuando vos estás fresquecito y la cama está heladita.
1: Ah, sí.
2: ¿Qué dice?
1: Y de la nada, mueves una pierna... Y vas a caer a una almohada que está helada.
2: Ay, ah, sí, eso es deli. Ay, Dios de mío. Los pies abajo de la cobija heladita.
1: Sí. Vibro. Fíjate que yo con la dormida, con cómo me acomodo, yo tengo dos, serían dos, como dos momentos para dormir. Vale. El primero, yo me pongo como que si fueran estos sillones que tienen ahí en un centro comercial que te hacen masaje y vos estás ahí.
2: Ay, qué rico.
1: Yo me pongo con una almohada. Yo tengo 7 almohadas. Entonces, muy lindo. Yo me pongo, sí, no, mi cama está, o sea, de verdad, yo amo las almohadas. Entonces, me pongo una almohada en la cabeza. De ahí me pongo dos en los brazos, o sea, tengo como que fuera posa, posabrazo. Posabrazo, te lo juro. Ah, pues tengo dos en los brazos, tengo dos en las piernas, o sea, como que una elevación así, mira, Alba, como una elevación así. O sea,
0: ya buscó posiciones para cuidar tu columna.
1: De verdad, como que me van a examinar. Ah, pues pongo las piernas en dos de acá. Y al final, y me pongo una encima. Esto es por seguridad.
2: ¿Por seguridad de qué?
1: Bueno.
0: Porque para que no se le baje la pa mollera. Que no,
1: para el reflujo.
0: Para que no se asuste el niño. Me preocupo un poco.
1: Ya me están abrazando.
2: Me preocupo un poco cómo va cambiando por la edad.
1: Esa es mi almohada.
2: ¿Cuántos años tenés?
1: Tengo 34.
2: Vuela, si a los 34 quiero comprobar.
0: Te quiero ver vos a los 34 diciendo, vuela, tengo 34.
1: Entonces, esa es mi almohada. Yo le digo mi almohada abrazo, porque esa almohada es la que siento que me pone, cabal, como que me está abrazando. O sea, me la pongo cabal en el pecho y está así como,
2: no sé. En la mañana se levanta y le da un beso.
1: No, espérate.
0: Yo la ballena.
1: Espérate, cierra bien. No, pero espérate, ese es mi primer momento. Eso dura, te diré, no sé, como unos
2: 10 minutos.
1: 15 minutos. Ajá. Porque ya después, no, ya no, es paja. No, ya, chao. Pero sí tengo ese momento de éxtasis en el que estoy súper apretado entre almohadas. A mí eso me encanta.
0: Está entre pinos y está dormir. Entre almohadas.
1: Entre almohadas. Y de ahí para dormir ya placenteramente. Ahí sí ya me pongo de ladito. Ya de ladito y echo
0: la
1: pierna.
0: Esa es la de todos.
2: ¿Cuál es tu posición para dormir? Que digas que es rico.
0: De ladito. Abrazo la almohada, la almohada o la
2: yo boca abajo, abierta como estrella.
0: Me duele la columna.
1: Qué miedo.
2: Abierta como estrella.
0: Me duele la columna ahí.
1: Te duele la columna. Mira, pero por dormir boca abajo fue que agarré aire. Ten cuidado.
2: y ahí, quédate con aire.
1: Sí, no, vine aquí. Vine aquí, que no te acuerdas que vine todo trabado aquí.
2: Ah, sí, es cierto.
1: Andaba súper trabado.
0: Vamos a seguir hablando.
1: Démosle, vamos a comer. Ah, no,
2: la Macarena.
1: Tienes la Macarena ahí.

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0: Tenemos el pick de Gaby, que la andamos extrañando porque hoy no vino a trabajar porque está enfermita. Esperamos que el fin de le sirva para recuperarse y ya el lunes hacemos todos juntos. El pick de ella para esa semana, esa propuesta es por parte de Robbie y John Mico. Esto se llama Sorry, es que soy bipolar.

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0: Bueno, el final del turno, ay, del morning, ya llegó, pero mañana no. El lunes regreso para estar junto a Gaby, junto a Marcos en el morning, siempre acompañándonos, bueno, desde las 5 en esa edición de toda la Copa del Mundo, porque ahora está ya por iniciar a las 8 en punto, pues el Morning Mundialista, donde ustedes van a saber a detalle todo lo que está ocurriendo en el Mundial que dio inicio ayer. Por mi parte me despido, Marcos continúa junto a los demás panelistas para poder seguir hablando de fútbol y dándoles los detalles de esta gran fiesta mundial. Así que bye bye, les deseo feliz fin de semana, cuídense, pásenla bien y los amo, babies.
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7: Con mucho gusto, 8:04.
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3: Una alineación de lujo de patrocinadores que tiene el Morning Mundialista. Bienvenidos, buenos días. Comenzamos con este programa, la hora 8:06, y es momento de presentar a los panelistas de esta mañana. Con nosotros, Fernando, que viene de parte del gráfico, de parte del Wiri Wiri. También está, obviamente, Cristian Villalta con nosotros. Y el zurdo Bustamante, que nos acompaña de parte del personal de Grupo Radio Estéreo, de parte de Láser Inglés. Y quien les habla, Marcos Rubio. ¿Cómo están, queridísimos?
4: Listos para analizar la realidad nacional
5: juntos. ¡Oh, bárbaro! ¡Yeah, yeah! El precio del pan.
3: El precio de los frijoles. Bueno, ¿qué tal? ¿Cómo? Bueno, ya se vivió, pues, ya se metieron los primeros goles, las primeras rojas. Ya está, ¿cómo se llama esto? Servida la mesa. Ya pudimos ver varios momentos interesantes en este mundial, pues.
6: Un primer partido medio soso para mí. Y también la inauguración me dejó caí con un sabor extraño.
3: Fíjate que sería interesante que comencemos a hablar de eso. Ya que ayer hablamos un poco. De Infantino y su revolución comercial. Que le ha metido publicidad hasta el hydration. ¿Cómo se llama esto? La pausa.
5: El hydration break.
3: Ahí le pone como que fuera el NFL, vea.
5: Así es.
3: O sea, le pone su
5: cuchilla.
3: Entonces, cabal, ¿y quién me va a decir qué?
5: Ajá.
3: Entonces, la pregunta, pues, obviamente, ¿cómo vieron ustedes la inauguración? Los shows coloricos que se dieron antes del partido inaugural.
5: Pues yo la verdad es que, mira, si me preguntás qué inauguración de mundial recuerdo, yo no me acuerdo de ninguna. Siempre terminan siendo las banderas, algún guiño al folclore o a la cultura locales. Y algún artista, dos que tres, pero yo así un momento célebre de inauguraciones, no, no me acuerdo. Y al que me lo diga, me apantalla. Si alguien me dice, sí, yo me acuerdo que en Corea y Japón cantó fulano y hicieron esta manifestación artística. Entonces para mí eso fue como, no sé, es como un trámite. Dicho lo anterior, sí me llamó mucho la atención cómo el público mexicano se emocionó cuando el potrillo, que llegó en sus cabales, hay que subrayarlo. O sea, le bajó
4: con la bandera, con la lengua del color que era.
3: Pasó el antidoping.
5: Le bajó el jarabe el día anterior, llegó en sus cabales y tuvo una muy bonita interpretación del himno y la gente estaba muy emocionada.
3: Sí, es cierto.
6: Sí, es cierto.
4: Y cabal lo que decíamos ayer, que no se le vaya a olvidar la letra. Porque ahí sí
3: existía la posibilidad. Aquí en al país vino así, a que se le olviden un par de canciones. Sí. Pero bueno, lo bueno es que sacó el trabajo, sacó la chamba.
5: Sacó la chamba.
3: Ahora, sí. Era un montón de gente. Era un montón.
6: Demasiada.
3: Pero heavy, estaba topadísimo el Estadio Ciudad de México. O sea, realmente un montón de camisas verdes, eso fue bien chivo, realmente ver ese apoyo. Un montón de gente en el público llorando, o sea, sí fue muy cierto. Emocional eso.
5: Sí, eso
3: de remarcar.
5: Muchos comentaristas y periodistas mexicanos, de esos que vemos habitualmente agarrándose a madrazos, decían que lloraron juntos ahí, sí. Emocionados por el himno.
4: A mí me encanta, a mí ese ambiente de los estadios llenos, sí. De público de todos los países, a mí toda la vida me ha parecido bien espectacular.
3: Así
4: eso
3: es.
4: O sea, es todo el mundo en un recinto deportivo gritando gol o apoyando al equipo o solo viendo el mascón.
6: Sí. Y es que ya vivir un mundial debe ser emocionante.
4: Claro.
6: Y si es en tu país...
3: Más, imagínate.
4: Bueno, sí. Me gusta lo que dice, lo que pone la selección mexicana. Creo que hoy lo pusieron en el gráfico ustedes, que decía, somos locales. Uh-huh. Y eso suena y tiene peso decir eso, somos locales.
3: O sea, eso es como que entre paréntesis debería ser como llevamos ventaja. O sea, como
5: así
3: que
5: es, sí.
3: Tenemos
5: es un plus, esa. Sí, no, y México lo hizo bien hasta que empezó a jugar.
3: Es claro, sí, claro, claro. Pero claro.
4: Y bueno, el Vasco Aguirre había dicho que los muchachos habían salido un poco tímidos.
3: Estaba bravo.
5: Estaba molesto. Él mismo dijo, debíamos haber ganado 4-0 y entiendo que el público nos haya chiflado.
3: Sí, hubo un rato.
4: Yo no pude ver ese partido.
3: Hubo un rato, fíjate, que México no encontraba cómo salir y la gente empezó. Y entonces, pues, vean lo que estamos jugando. Y lo peor de todo, que creo yo que era lo más notorio, que Sudáfrica no estaba proponiendo nada. Era como, y entonces, ¿por qué no avanzan y vamos más arriba? Pues no sé.
5: Mira, con diferencias, yo veía a Sudáfrica y decía, si El Salvador estuviese jugando este partido inaugural contra México, estaría haciendo lo que está haciendo Sudáfrica.
6: Sí, justo lo mismo pensé.
5: Esa vibra, ¿verdad?
6: Sí, daba. Es que era error tras error, no conectaban un pase, tiraban el balonazo largo a nadie. Así pasó todo el partido de Sudáfrica. Y el primer gol, que es un error entre el portero y el defensa, porque el portero tenía la mejor visión y se la da justo al centro al defensa que tenía más marca. Entonces,
5: le faltó agresividad a México en este partido.
6: Sí,
5: le faltó
6: muchísima.
4: Sí, y hoy lo están comparando de que espérense que ahí vienen los coreanos, ¿será tan así?
6: Sí, y Chequia también.
3: Sí. Y ya vamos a hablar del segundo partido, porque también hay que comentar bastante de eso. Ahora, siguiendo en el primer partido, el partido inaugural, ¿cómo vieron las figuras mexicanas, las que todavía uno decía como que le pongo la fichita a este compa? Yo creo que el que cumplió fue el que andaba con el que anda con una chonguita, no sé cómo.
5: Jiménez.
3: Ah, pues yo digo que él cumplió. O sea, por lo menos el hombre estuvo adelante jalando marca, pivoteó un par de veces y terminó convirtiendo un bonito gol de cabeza.
5: Él, Quiñones, Lira.
6: Gallardo.
5: Es que hubo algunos funcionamientos individuales que uno dice, ok, perfecto, satisfacieron la exigencia, pero ante un rival que tampoco propuso mucho. Otros quedaron a deber, pero en general yo creo que la principal asignatura pendiente es la agresividad. El equipo debe mostrar más dinámica en un grupo en el que muy probablemente al menos dos equipos terminen empatados en puntos, porque todos le van a ganar a Sudáfrica. Y si se roban puntos entre ellos, hey, el gol a veraje será decisivo. Y ahí es donde México creo que dejó escapar una oportunidad de oro ayer.
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3: ¿Qué es? Iba pasando.
4: Estamos en México. Iba pasando.
3: Esa es la ¿cómo se llama esto? El sonido de las mañanas.
4: Típico.
3: Sí, entonces la verdad es que sí, México quedó debiendo en ciertos aspectos. El niño que entró, vea, que Rodrigo le había puesto la ficha.
6: Lo había emocionado. Yo estuve viendo el partido acá con ellos y Rodrigo estaba emocionado.
3: Ojito,
6: cuando entró Rodrigo. Gilberto Mora.
3: Ojito con Gilberto.
5: No tuvo ni una posibilidad, ese compadre. Bien.
3: Es un zurdo, lo hablábamos, y para todos allá afuera, pues lo hablábamos en uno de los programas de esta semana, que es el jugador casi el más joven.
6: El segundo más joven
3: el se segundo, anotaba. Y se anotaba el segundo más joven del Mundial, porque Pelé estaba a un día.
5: Mira, pero o sea, eso sí, al final le quedó un premio muy de consuelo. Es el jugador más joven que ha alineado en un partido inaugural.
3: Ahí lo tenés. Confármese con el Grammy. Ya. Ah, pues, entonces, entró al partido y Rodrigo Arias, también panelista del Wiri Wiri, le había puesto la fichita, ¿no? Y dijo, es que este niño
5: va a revolucionar.
6: Estoy seguro que va a meter gol en el partido inaugural.
3: Ey, si nos está escuchando, Rodrigo, de verdad, qué lástima. Porque cuando entró, yo dije, ey, el que dijo Rodrigo.
5: Sí, pero...
3: Pero no se vio en el partido.
5: No, es que mira, el equipo mexicano muy contemplativo en algunas acciones. Uh-huh. Y como que... Mira, muchas veces cuando llegamos, bueno, El Salvador ha llegado ahí a comerse un 5-0. Sí. Y creo que todas las selecciones de CONCACAF tienen al menos una goleada de 5 para arriba llegando a la Azteca. Hasta los gringos se han comido bailes ahí. Y ahí cuando México nos recibe, viejo, no amaga, no nos hace precio.
3: No.
5: Pero ayer le hizo precio a Sudáfrica en el peor momento posible. Esa es la impresión que quedó. Y por eso la gente estaba así, más o menos, ¿verdad?
6: Pero sí, a pesar de eso, yo había mucho ilusionado también a muchos aficionados mexicanos saliendo del partido diciendo, vamos a llegar a semifinales.
3: Terminaste el partido ganando. Creo que ese es un bonito pañito ahí, ¿vea? De agua calientita. Eso me parece bien. Ahora, la defensa. ¿Cómo vieron al gigantón que termina pegándole?
5: Errorazo.
3: Un gran leñazo que le pega.
5: Error de concentración, vea.
6: De todo, sí. Después el mediocampista que acababa de ingresar le pega con todos, o sea, se le deja ir. Ya andaban perdidos. Incluso hay otra acción que sale, hay un saque de banda y un sudafricano le quiso pegar y como que se acordó que ya tenía dos jugadores expulsados y lo evita. Sí. Entonces Sudáfrica ya estaba jugando totalmente descontrolada.
5: Ahora, mira, porque yo escuchaba ayer a muchos periodistas mexicanos decir, puchi, que no le ganamos al peor equipo del Mundial. Viejo, faltan varios equipos que también le van a pelear a esa categoría. Es que meté 48 equipos a un mundial y vas a tener bastante de esto.
3: Sí, es cierto, se van a dar estos casos, sí, sí, tiene razón. Y ahí es donde yo digo, vea, como que será que van a haber sorpresas, será que pero no sabemos si, o sea, los equipos grandes ahorita andan demasiado bien armados. Sí. Y los que nosotros creemos que han tenido, por ejemplo, Chequia, que ha tenido República Checa en su momento, que Milan Baros, que ha tenido a Nedved. Claro. Uno dice como que, y ahora los que iban, no renombre, pero se volaron un partidazo, pues.
5: Sí, ese partido estuvo muy bueno.
3: O sea, jugaron bien sus áreas. O sea, la verdad es que fue muy táctico y se disfrutó un montón. Entonces, al final, México-Sudáfrica. Un partido que queda, le damos un sietón.
5: No, yo no, le pongo un 5.
3: No partido. Pasa la materia.
5: 5.1 por el potrillo que llegó.
3: Que por lo
5: llegó
3: menos.
5: Entero.
3: Seguimos, este es el Morning Mundialista. Qué gusto que esté con nosotros. Gracias a nuestros patrocinadores que pues han tenido la fineza de estar en este proyecto.
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0: así se oye cuando Cristian Villalta entra a algún auditorio a dar una ponencia.
1: Ah, claro, ¿cómo que no?
0: Estamos en el Morning Mundialista, gracias por su sintonía a través de Radio Fiesta, Radio Láser Inglés y por supuesto a la audiencia queridísima de Radio Femenina. Es el panel del Wiri Wiri que se junta con la fuerza radial de Grupo Radio Estéreo. Así que bueno, hemos platicado ya de la inauguración, un poco el show, poco saturado de artistas, decíamos, Fer.
2: Sí.
0: El show inaugural, también hablamos un poco del partido, ahí que le pusimos un 5, un 7. Y ahora pues vamos a pasar a lo que sucedió en la noche. Que los BTS llegaron ahí.
2: Guadalajara.
3: Ganó BTS.
0: Ganó BTS. Yeah, bueno, sí, en Guadalajara, Jalisco, se llevó a cabo este partido. Fue Corea del Sur que recibió a Chequia.
1: Partidazo de Corea. La mejor, para mí es la mejor selección de Asia, es la coreana. Y volvió a exhibir unas grandes cualidades. Ya llevaba

0: agarra un europeo y le receta dos o tres, pues ya te indica que ha superado las limitaciones de hace años. Y Corea el Mundial pasado le ganó a Portugal, antes de eso en el Mundial del 18 le ganó a Alemania. Y si vos vas retrocediendo hasta aquel Mundial famoso en el que con tantas ayudas le ganó a Italia y a tu España. Pero no, hombre, desde entonces han mostrado una progresión y creo que son los favoritos a ganar el grupo.
1: Ok. En primer lugar, con mayoría de goles, ¿será?
0: Yo creo que sí. Es que mira, los partidos entre México, los checos y los coreanos, esos son los que van a pesar. Los tres le van a ganar a Sudáfrica. Y yo de verdad no me imagino a México ganándole a Corea. Me cuesta imaginármelo. Mucho menos
1: por goleada.
0: Y contra los checos va a tener que exhibir mucho más también de lo que le vimos, porque es un equipo defensivamente muy correcto, muy ordenado. Necesitas asociarte mucho más los coreanos, porque de verdad se lucieron. Entonces, sí, yo veo ese equipo bien fuerte.
2: Pero verdad que el primer tiempo estuvo como medio aburridón. Fue en el segundo como que sacaron.
0: Muy calculador al inicio.
2: Es que pusieron toda la carne en el asador en el segundo tiempo.
3: Yo siento que en el primero, Chequia supo sufrir ese partido, porque el ataque de Corea del Sur era incesante. Y es verdad que les faltó un poco de eficacia, pero ya en el segundo tiempo, Chequia mejoró muchísimo. Saber sufrir y mejorar después, luego del descanso, creo que es una gran virtud que no todo equipo tiene. Y Chequia al final, a jugadas estacionarias, es que consigue poner en peligro a Corea del Sur, porque incluso le anulan un gol que era un tiro libre que al final está adelantado. Pero Chequia también es un equipo que tendría que tenerle cuidado cualquier selección.
0: Bueno, el gol checo viene de un saque de banda.
1: Sí, fue un centro saque.
3: Y lo intentaron dos veces.
1: Bueno, o sea, zurdo. Sí, fue muy bueno.
2: Me quedé con la boca abierta.
1: Buen cabezazo. El hombre iba entrando. Sí. Era un hombre con una misión, vaya. Sí. Así, el capitán, de hecho.
2: Y esas jugadas, Cristian, serán como ya prefabricadas.
0: Claro.
2: Sí, ya las tienen
0: preparadas. Por supuesto, yo le vi una jugada parecida a ese equipo en la serie contra Dinamarca. Ellos superaron el repechaje y se clasificaron al Mundial luego de una serie muy sufrida contra los daneses que la ganan en penaltis. Y en esa serie es que yo vi cómo ellos trabajan la pizarra y la pelota parada.
2: Yo no sé cómo se acuerdan ustedes de todas esas cosas.
0: No, es que eso fue hace poco, eso fue hace tres meses.
2: Bueno, fíjate, sí, ni cuenta me di.
1: Pues sí, uno disfruta el juego, ellos también lo disfrutan, pero otra.
3: Y esa misma jugada la volvió a intentar Chequia y que la no terminan concretándola, pero sí la remata otro jugador y el portero de Corea del Sur la saca en la línea. Quisiera decir el nombre, pero no me acuerdo.
1: Está difícil también.
0: Sí, recordar, un pedazo de atajada.
3: Sí, una tajada increíble.
0: La tajada del día.
1: La del surcoreano.
3: Sí,
1: que ya iba contra pie.
3: Sí,
1: esa era, que ya iba y ¡ra! Sí, o sea, eso es puro reflejo, definitivamente. Hablando de jugadas elaboradas, ¿vieron la de Sudáfrica? ¡Qué lindo!
0: No,
1: hay una, zurdo, buenísima.
0: Una maravilla.
1: Viene todavía, lo llama el director técnico y le dice, vení papá, vamos a hacer esta es la ganadora, con esta metemos gol. Ajá. Regresa el sudafricano, no hombre, le dice a su compa, mira, acordate que esta es la 3B, vea. La cuestión es que viene y le tira en vez de tirar el tiro libre, pues en vez de hacer el tiro libre, pega el taquito y se la deja muy larga al otro y se la gana el mexicano. No. O sea, ni siquiera avanzó el balón, va.
0: Y fue en el tiro libre después de la expulsión de México.
1: Justo. Ay, una cosa. Bueno.
0: Mira, pero sabes de lo que no hemos hablado. Para mí lo más importante que ocurrió ayer es que Infantino metió... La FIFA de Infantino metió publicidad en la mitad del primer tiempo y en la mitad del segundo tiempo. Y al suavecito. Nadie dijo nada.
2: Bueno, pero también estaba leyendo de que había, de las dos reglas nuevas que él había, que habían puesto, no se cumplieron.
1: El brasileño lo intentó, porque Sampaio, ¿se acuerdan que estaba haciéndole así? Sí, él sí vi que levantaba la mano de repente para... No, hombre, eso me tenía... A mí me tenía como que... Tíralo. Ajá, eso está sucediendo, pues, que como lo que decíamos, para que se mueva más rápido el partido.
0: Pues sí, pero mira, toda esa bulla, pero a la hora de las horas, pues, estás viendo el partido, cooling break, la producción tira dos cuadritos, en uno están los jugadores tomando agua y en el otro la publicidad.
2: Sí. Mira, y fíjate qué interesante
1: bien
2: esto.
1: Al suave.
0: Bien al suave.
2: Que nos mandan de la láser en inglés... Hasta esta fecha, solo un jugador nacionalizado ha anotado el primer gol en los partidos inaugurales de todos los mundiales disputados y es justamente Julián Quiñones, nacido en Colombia y nacionalizado mexicano. Y creo que los colombianos le están tirando, lo están chilateando a los mexicanos, ¿verdad? Porque el colombiano hizo el gol. ¿Y qué pasó con ese muchacho? ¿Cómo es que decide este Chero?
0: No, él había tenido, él estuvo en la Liga Mexicana, en el América.

0: estuvo, sí, en el América. Y la verdad dejó muy buenas sensaciones. Y creo que satisfizo alguno de los requisitos. Y luego los mexicanos, pues, muy nacionalistas pueden ser, pero también tienen una larga tradición de buscar delanteros para reforzar.
1: Ah, de verdad.
0: Sí,
1: ¿Y por qué no tuvo
0: él? ¿Te acuerdas del Guille Franco, por ejemplo?
1: Ahí ¿cómo se llama? ¿Y por qué este
0: Sague?
1: Porque este chavo no se fue para Colombia a jugar con la selección, no fue convocado. ¿O cómo es la historia?
2: Nunca lo convocaron.
1: Tal vez ni siquiera llega. Aquí hay varios nacionalizados. Aquí en El Salvador,
0: es que como que contar. Yo te diga si es que hemos nacionalizado cada cosa.
1: A John Martin. A Ronaldinho en su momento.
0: Un brasileño, Israel Castro Franco, un brasileño.
1: Ah, sí.
0: Allá habría trabajado en una tienda o en un súper. Aquí era un súper delanterazo. Sí.
1: Williams Reyes.
3: ¿Y cuál para vos fue el último nacionalizado salvadoreño que decimos, vaya, este sí valió la pena? Ya te tardaste mucho.
1: Ya estuvo, sí, no. Sí. Se fue, imagínate, estábamos hablando de la biblioteca, pero y cabal, en ese momento, data error.
0: Negativo.
3: Refreshing.
1: Bueno, entonces sí, muy importante eso, o sea, lo que hablábamos, Infantino sí es un genio del comercio, un genio del marketing,
2: sí.
1: Definitivamente sí está o permitiendo que pasen cosas o está haciendo cosas.
0: Viejo, y nadie se ha quejado.
2: Y es que hasta se siente como un descanso para vos, porque los partidos pueden estar siendo o muy aburridos o muy enérgicos, entonces ese cooling break también te ha ido como a bajar revoluciones, entonces. Exacto.
1: Y ahí te pongo la publicidad. ¿Sí? Hasta repitió.
0: Ahora, pero mira, hay otra cosita, como en la producción, en un lado tenés la toma centrada en los jugadores y solo en la otra la publicidad, no podés meter a cualquier marca ahí, la producción debe meter a marcas, a sponsors oficiales. Uh-huh. Entonces, uh-huh, de algún modo eso te revela. Eso no ha sido de idea de Infantino, probablemente ha sido una petición o una presión de esos mismos sponsors, sí, que quieren más retorno por los millones que invierten.
1: Uh-huh.
0: Y entonces ahí está. Ahí vas a ver solo publicidad de las marcas, de los patrocinadores oficiales, que son 4 o 5.
1: Uh-huh. Así es. Ok, entonces, regresando al segundo partido, regresando a este partido que se puso bien bonito, porque inicia como un partido de libreto. O sea, inician los dos midiéndose como que fuera una pelea de box.
2: Sí, sí, sí.
1: Empiezan midiéndose los dos, como hasta dónde puede llegarme el brazo, vea. Y al final ya se ponen así de al tú por tú. Vea, en el último momento. Ahora, mi pregunta es, hablamos de figuras que necesitan las selecciones, estos símbolos, jugadores que vos querés jugar para y querés hacer las cosas bien para darle gloria a este hombre, o que este hombre nos dé gloria a nosotros, como sea, pero la cuestión es que querés un símbolo. Yo diría que para Corea del Sur, Heung-min Son es un jugador que ha tenido roce afuera y todos con los Spurs y así. Aquí, en este partido, tuvo sus intentos, no lo logró, no pudo meter gol por lo menos, pero sacan la casta otros jugadores, siempre parte de la plantilla. Eso me encantó.
2: Bueno, el que hace el segundo gol fue el que ingresó por Son. Y él es el que hace el gol. Y incluso vi que juega con un poco más de libertad que Son. Él tiene un poco más... Toma decisiones más rápido que Son, por lo que yo vi dentro del partido. Entonces sí, es lo que decís, al final... Corea del Sur tiene esos recursos que también cuesta tenerlos en una selección.
0: Y casi todos juegan en Europa. El que metió el gol del Gane juega en el Besiktas.
2: Sí, sí, sí.
0: El otro juega en el... No me acuerdo cómo se llama. No sé si en el Hoffenheim será. Puede ser.
2: ¿Quién?
0: No te digo cómo se llama el coreano porque... Ya, de hecho, en el álbum he pegado la misma porque los confundís. Pero no, son jugadores casi todos de nivel europeo, sí, ¿verdad? Y lo notaste en la dinámica. De hecho, a mí me parece que en ese término se llevó por delante a los checos. El que parecía europeo era el equipo coreano.
2: Sí, sí, es que Chequia supo sufrir y ahí se quedó hasta el segundo tiempo que lo cambian. Pero luego Corea del Sur, por las bandas, tenía un juego que... Yo de verdad, lo que dice Cristian, solo a equipos europeos se lo he visto a veces, pero es eso también.
0: Y mira, lo bonito de ese partido es que bota muchos estereotipos. Ves a los europeos aprovechando su principal ventaja física sobre los coreanos. Bueno, el que mete el gol es un tipo de 1.93.
1: Sí, enormes.
0: Entonces, claro, ellos tienen un fútbol que se basa mucho en el choque y explota mucho el juego aéreo de pelota parada. Los coreanos, los asiáticos, que saben que, tienen una talla menor, ellos lo que han hecho es esmerarse en tener una técnica más depurada y una gran dinámica. Uh-huh. Eso bota la idea de que cuando los chiquitos nos enfrentamos a los grandotes,
2: No el tenemos... famoso biotipo.
0: Sí, no hay.
1: Sí, el famoso
0: hay,
1: biotipo.
0: Ahí no hay biotipo, sí, que valga, viejo.
1: Yo veía también eso en mundiales pasados, en partidos pasados, cuando Perú tuvo un buen momento. Cuando Perú tuvo un buen momento, yo diría que de los altos, Guerrero, Advíncula, tal vez. Sí. Pero de ahí los demás, chiquitiños. Y eran que se le ponían al tiro a, sí, cualquiera. Entonces, eso también es bien, bien interesante, porque es uno de los traumas que tenemos acá en el país, uno de los límites que tiene el jugador salvadoreño. No, ves que son chiquitos, no crecen. Y se van a enfrentar con aquellos enormes de allá, de Estados Unidos. Entonces, botar esa barrera y decir, bueno, no nos vamos por la altura, pero nos vamos por aquí, creo que es interesante.
0: Bueno, Japón, vale, ya la vamos a ver, más de lo mismo.
3: Sí, son chiquitos. Y los entrenadores de estos equipos de Corea y de Chequia son europeos, o son locales, o son...
0: Sí, no, el de República Checa es checoslovaco, fue mundialista, y el del Corea, coreano.
3: Ah, de verdad.
0: Sí,
3: porque tal vez uno podría pensar de que tienen un entrenador europeo o algo así para poner otro estilo de juego, y realmente es un entrenador de...
0: No, los coreanos tuvieron en su momento a Gus Hiddink, y se han apoyado en otros técnicos europeos para desarrollar su proyecto, pero ya desde hace un rato les sobran entrenadores de calidad.
3: Ah, de verdad, ¿no?
0: Sí.
3: O sea que, pues sí, porque quizás yo estaba pensando que Corea no era tan, y resulta que sí.
0: Ellos y los japoneses han trabajado para meterse a semifinales de los mundiales en unos años. Vaya. No te digo que en este, pero lo hicieron muy bien.
1: Es de ponerles mucho cuidado. Sí. 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
0: 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Vamos entonces con la sección Buffet Mundialista.
3: ¡Adelante, Cristian Villalta!
4: De almuerzo, un partidito a la plancha. A media tarde, un más con mieludo con cafecito. 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
2: Bueno, hoy a la 1:00 p.m, Canadá debuta como anfitrión recibiendo a Bosnia-Herzegovina.
3: ¿Cómo ves ese partido,
0: ojito,
3: Cristian?
0: Ojito con Bosnia.
3: Tampoco. Tipo.
2: No sé qué esperar, fíjate.
3: México-Sudáfrica. Sí.
2: A Bosnia ya la conocemos un poquito.
3: Está checo, ¿ya?
2: Sí. Ahí está, sí. Pero no sé, del lado de Canadá, yo tengo días de no ver a esa selección, fíjate.
1: Sí, es medio inesperado lo que puede hacer, creo yo, en esta Copa del Mundo Canadá. Bosnia-Herzegovina viene del repechaje, viene de eliminar a Italia. Pero Canadá, me pasa lo mismo que Cristian, no tenemos mucho que opinar de ella porque en verdad es una selección que es anfitriona, clasificó por ser host de esta Copa del Mundo, pero después es una selección que te puede jugar muy bien un partido, pero también te puede jugar muy mal otro. Entonces, es un partido.
2: Sí, yo no sé qué tanto progresó luego de la anterior Copa del Mundo y de verdad le hemos visto poco, como no nos cruzamos el eliminatorio. Sí. Entonces, hasta hoy vamos a salir de dudas de qué tanto han mejorado. Ese partido es a la 1:00 p.m. y va por todas las, por todos los canales posibles.
0: Ok, Buchanan está en ese plantel, pues sí, vamos a poder ver jugar otra vez a este, que la verdad el tipo es revolucionario, es muy bueno, la verdad, él tiene un cambio de velocidad bastante interesante, parte de lo que vamos a vivir, y también viene otro más con.
2: A las 7:00 p.m, Estados Unidos, Paraguay, durísimo mango para los gringos, ¿verdad? Que tienen un grupo muy pesado. También ahí están los turcos, otra selección a tomar en cuenta. Y Australia, que es un equipo con mucho oficio. Pero debutar contra Paraguay es un equipo ríspido, rocoso. Sabes que esa gente va mucho al choque. Es un equipo muy defensivo. Tienen un gran entrenador al que pues ha respetado esa cultura futbolística guaraní tan... Tan agresiva,
0: sí, fuerte.
2: Ajá, fuerte. Eso, sí, sí. Así es que hoy la cuestión es esta: tanto los gringos como los canadienses tienen que salir a proponer,
3: cabal,
2: ¿verdad? Entonces, ese es el grado de dificultad que tienen estos partidos. No estaría yo muy seguro de que vayan a sacar los 3 puntos, unos ni otros.
3: Yo estaba pensando, Cristian, que ahora que están hablando ustedes de que Canadá no se le ha visto mucho y toda esa cosa, ¿cuáles son los equipos famosos realmente de Canadá de primera división?
0: Hockey sobre hielo.
3: Esos son los Edmonton Oilers, los mejores de todos los tiempos. Pero sí.
2: Tienen a los Whitecaps de Vancouver que están en la MLS.
5: El de Toronto.
3: O sea que los canadienses no tienen una liga profesional, sino que con los gringos juegan.
2: Canadá tiene una liga semiprofesional, ¿verdad? Viejísima. Pero sus mejores jugadores están en la MLS.
0: Okay.
2: Pero sí es un fútbol, le ha costado, le ha llevado más tiempo que a los gringos desarrollar su fútbol. Son mejores en el fútbol femenino que en el masculino, sí, ¿verdad? Y han hecho una desde ahí, desde hace años, han tenido un importante componente de naturalizados y de nacionalizados. Ha habido mucho italiano en la selección canadiense.
3: Pero son entonces ligas semiprofesionales en Canadá.
2: En Canadá. Como la que juega su Alianza.
3: Que profesional la liga.
2: Ellos, mira. Semi.
3: Pero bien semi.
0: De gratis ahí.
2: Cada vez que puedo le... Es que...
3: O España o Alianza.
2: Es un servicio a la comunidad.
3: No se ayude, zurdo.
2: Yo confío que este hombre puede dejar de irle a la Alianza, fíjate.
1: Ojalá, sería bueno.
2: Es como un experimento que estamos haciendo.
0: ¿Cuánto aguanta?
2: Para eso no hay vacuna, ¿verdad?
1: No, señor.
0: Ok, entonces Canadá contra Bosnia y Herzegovina es el segundo partido. Los horarios son a la 1:00 p.m. primero Canadá.
2: Sí.
0: Y a las 7:00 p.m. esta vez sí, a las 7:00 p.m. Ya, ok, ahora con esto de, hablando del horario, con esto de los horarios, se veía mucho en los amistosos que en Estados Unidos, pues por lo irregular del clima, hay partidos que puede ser que los atrasen. ¿Cómo ven ustedes ese tema?
2: No creo.
1: Yo creo que sí. Podría pasar. Incluso ayer el partido inaugural había peligro de tormenta eléctrica.
2: Ah, bueno, por eso, sí, por ese tema, sí.
1: Y en Estados Unidos todavía más, si hablamos exactamente del clima. Pero el problema va a ser cuando los partidos sean a las 10:00 p.m. Ahí sí se van a alargar muchísimo si es por una tormenta eléctrica. Pero con los demás no creo que habría mucho problema porque las horas a las que están tienen bastante diferencia con los otros partidos para poder postergar un poco eso y que no te afecte en la franja televisiva.
3: ¿Y que no son techados esos estadios en Estados Unidos, pues?
1: Algunos, no todos.
0: Y no pueden cerrar... No puede... la cara así como... Como que fuera cancha de la Lincoln. No. Pero mira, hay también un tema comercial.
1: Sí.
0: Que no se puede cerrar un techo porque tiene un logo ahí que no quiso pagar.
1: No, sí se va a poder.
0: ¿Se va a poder?
1: Sí.
0: ¿Cómo resolvieron eso?
1: Lograron tapar toda la publicidad que existía de esa marca en el estadio, pero la única que no pueden tapar es la del techo porque no le pueden tocar nada ahí. Ajá. Entonces, en caso comience a llover, ellos van a poder cerrar el techo y se va a mostrar su marca que va a ser totalmente gratis.
0: Imagino que
1: FIFA va a evitar elevar drones y cosas así porque...
0: Ni me hagan tomas así, nada, por favor.
2: Cero.
0: Sí, el del Estadio Ciudad. ¡Ey, qué precioso el Estadio Ciudad de México, vea!
1: Sí.
0: Ayer usted lo mencionaba y yo dije, como si es cierto, el antiguo Azteca. Ajá. ¿Qué nivel? Pero con esas tomas y todo se veía precioso, imponente.
3: Por eso le dicen Coloso de Santa Úrsula.
0: Cabal.
3: No, realmente es un coloso.
1: Sí.
0: No. Sí, está lindo. Está
3: mira,
0: lindo.
3: Me gustaría comparar el tamaño del Estadio Azteca con en Italia, ¿cómo se llama?
2: San Siro.
3: No, donde
0: el Coliseo.
3: Al Coliseo. ¿Cómo será el Azteca con el Coliseo?
0: Yo creo que el Coliseo va a ser más chiquito.
3: Voy a preguntar a tu archienemigo ChatGPT, Cristian.
2: Buenísima pregunta esa.
0: Ahora, son tres hosts, ¿ya? O sea, esto es un Corea-Japón .3, ¿verdad? Mm. Entonces, la presión ya de por sí, el host tiene una presión y es como que demuestre, papi, porque está en su tierra. Va de local, como mencionaba el zurdo. Entonces, ¿cómo creen ustedes que maneje la presión un fútbol tan average? Un fútbol que en Mario Kart usted agarra a Mario Bros porque tiene en medio todas las barritas, ¿ya? Y eso diría que es el fútbol de Canadá, de Estados Unidos. De México tal vez disputa un poquito más, pero ¿cómo creen ustedes que maneje la presión estos equipos?
2: Llegan bien presionados, la verdad.
1: Sí, mucho.
2: Sí. Sobre todo los gringos, fíjate. Uh-huh. Porque se viene diciendo desde hace rato que es un fútbol en progresión, que tiene gente en los principales clubes europeos, se llevó un técnico con etiqueta, ¿verdad? Sí, sí, sí. De gran estratega, ha sido muy criticado, porque hay una expectativa. Los canadienses, de hecho, he hablado con la gente de la embajada acá y vos les preguntas, mire, ¿qué expectativas tienen? ¿Cuál es su deseo?
3: En francés, Cristian.
2: Y te dicen, no, en inglés. Y te dicen, masticando un...
3: acento londinense.
0: No se van a...
3: Bárbaro.
2: A que vean. Más como de Manchester. Y te dicen, no, con que pasemos de ronda.
1: Sí,
2: están ellos.
1: Sí, creo que
2: se dan por bien pagados. En cambio, los gringos no.
0: Ellos
2: no.
0: Sí quieren llegar a
2: sí, porque
0: distancias.
2: Los gringos ya han superado... etapas de grupos, incluso sí. En los mundiales, en los primeros mundiales en los años 30, fue semifinalista Estados Unidos. Uh-huh. Entonces, ahí sí hay una presión extra, ¿verdad? Y por eso te digo que es una circunstancia muy adversa debutar contra un equipo tan complicado como el de Paraguay. Sí, ¿verdad? Mira, hay que aclarar, por cierto, que como no vamos a estar en el morning el fin de semana.
3: ¿Ah, sí?
2: Hay un montón de partidos el fin de semana.
3: Por favor.
2: Así que hay que ver a Brasil el sábado a las 4 de la tarde. Uh-huh. Brasil-Marruecos.
3: Va a estar bien, ¿verdad?
2: Partido. Ese sí, ese pedazo sí. De mascón.
0: Está Hakimi en Morroco.
2: Partidazazo. Sí, partidazo. Y el domingo debuta Alemania contra Curazao a las 11 de la mañana.
3: Ahí puede ser que nos quiten el capote, va.
2: Ojalá que le metan unos 20, man.
1: Sí, sería bueno. Sí.
3: Los hermanos.
0: La República, la hermana República.
3: Sí, de Alemania. De...
2: Lo que no, mira, lo peor que nos podría pasar es que pierdan 10 a 1.
1: No. No.
3: Paralelismos.
1: Así que no nos quiten
2: el récord. Para eso que no hagan nada.
1: Sí, no.
0: Entonces, estos partidos van a ser, ¿qué día? Sábado.
2: Brasil, Marruecos el sábado a las 4 y el de Alemania es con Curazao a las 11 de la mañana el domingo.
1: Ah, muy bien. Domingo. Los hermanos haitianos también debutan el sábado.
0: Cuente,
1: 7 de la noche contra Escocia va a estar ahí Haití.
2: Partido raro ese.
0: Sí, bien raro. Sí. Bueno,
3: los haitianos hacen cosas ahí. Porque tienen fama de
1: un par de macumbas.
0: Enterrado.
2: No, pero casi todos ellos son nacidos en Europa. Sí,
0: es cierto.
3: Ya no tienen mañas, tipo.
0: Nunca tuvieron las mañas.
2: No te estoy diciendo que no tengan.
0: Que la tía, no sea.
2: Algunos sus vudús ahí.
3: ¿Verdad que El Salvador? Algo así le pasó al Salvador cuando jugaron con los haitianos hace un montón de tiempo, ¿no?
2: Sí, decían que sí, El Salvador fue a ganar allá a Haití. Uh-huh. Y cuando vino la selección caribeña y El Salvador con el empate se clasificaba al Mundial, vino a Haití y nos ganó acá. Uh-huh. Y antes del partido, dicen las crónicas periodísticas de la época, andaba una especie de...
0: chamán.
2: De chamán haitiano y haciendo cosas en la cancha del Flor Blanca.
3: Fíjate.
2: Lo increíble... Yo sí creo que era brujo, porque si la Guardia Nacional no lo molió a garrotazos en aquella época, sí. Definitivamente tenía poderes.
0: Le tuvieron miedo.
3: Se hacía invisible.
2: Pero si nos ganaron. Por suerte no había golaveraje, porque si no Haití se habría clasificado al Mundial y nos habría eliminado.
3: ¿De qué Mundial estamos hablando?
2: Mundial de 70.
3: Qué bueno, miedo. Así que los escoceses que se agarren.
0: Sí, también sí, ellos tienen ahí una...
2: Eso lo que tienen es... Pues sí. Unos hígados de hierro, compadre.
0: Así que para todas las novias, prepárense esa cena para, porque no le puede decir, no, mi amor, es que juega Haití Escocia.
3: Sí. ¿Qué comiste vos para ver el partido de Corea? ¿No lo acompañaste con alguna comida rica y sabrosa?
2: Esta vez en mi oficina, así es que me tocó
3: snacks.
1: Yo ya había comido a esa hora, yo como bien temprano, así que...
3: ¿Y por qué
0: hace fasting. Yo me di... dipeé unos nachos para el de México, Sudáfrica, y para la noche me di ahí el pizzaje.
3: Ajá, yo me comí, brother, costillita de cerdo con entomatada, frijolitos fritos con nachos, no, hombre. ¿Eh?
2: ¿Y dónde comiste?
3: En mi casa, porque...
0: Se lo preparan al hombre,
3: me atiende.
2: Tiene chef en la casa.
0: Sí.
2: Entonces, si yo lo hubiese Michelin. Visto en mi casa, si me hubiera platicado frijolito frito, uh-huh. Dos huevitos estrellados, con un poquito de sal, suficiente como para hacer hipertenso. ¿Va? Platanito frito, que si tú duro bien viejo, típico. Galán, bien, sí, típico. Respetamos las tradiciones.
0: Así como los entrenadores que llegan a Corea a respetar tradiciones.
2: Sí.
0: A ¿cómo se llama? Paraguay, igual usted respeta.
2: Y de bebida jugo de naranja para el reflujo. Para no perderlo.
3: O agua de
0: coco. Y con su agüita de berenjena, así en el pachón. No.
3: para los triglicéridos y el colesterol. No, bello.
0: Es el Morning Mundialista. Terminamos entonces esta semana. Sería la segunda semana de Morning Mundialista. Recuerden, a las 8 de la mañana, el Morning Show. Se viste del mundial, se pone la trionda por acá porque se pasa a ser el Morning Mundialista. Los panelistas del Wiri Wiri al aire se juntan con los talentos de Grupo Radio Estéreo. Está por acá el zurdo Bustamante, gracias.
2: Bárbaro,
0: por
2: haber
3: acompañado. Señor, nombre a ustedes.
0: Cristian Vialta también con nosotros. Gracias. Fer. Aquí que viene a tirar sus comentarios, los factos. Hay otros también que nos visitan, Rodrigo Arias, José Valiente, que son grandes periodistas deportivos. Y quien les habla, pues, Marcos Rubio. Será hasta el lunes que nos escuchemos.
3: En la parte digital estuvo con nosotros
0: el mero Tito.
2: Grande.
0: César
2: grande
0: Durán.
3: Todo
0: ya
3: lo
0: nos
3: que
0: vamos.
3: Venga ahí, él lo sube.
0: Chivo. Alú.

0: Hasta acá hemos llegado. Si sobrevivimos a la ingesta de carbohidratos, colorantes y emociones por los mascones de esta tarde y esta noche, la seguimos mañana. Sí, en otro Morning Mundialista, por esta, la emisora oficial de La Caprichosa.
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Disfrutas la música aquí en Femenina 102.5, la programación espectacular ideada especialmente para tus hermosos oídos 24/7. Estamos ya a las puertas de un nuevo fin de semana. Agradezco al Morning Mundialista, antes del Morning Mundialista Morning Show y antes del Morning Show, pues la Ale que estaba en el turno de la mañana aquí iniciando transmisiones en vivo. ¡Bienvenidos! La destronada, pues se conoció ayer también en la lista de las 11 del 11. Marquinhos nos lo hizo saber y aquí está BTS con Swim.

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1: ¡Dime, José Alberto!
0: ¡Tenemos la alineación mundialista de la femenina!
1: 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En el arco, Fernando Pecho Diule Claros. En la defensa, Choveto Salguero, el Piernas de acero goles.
0: Además, David, el escombro penado, donde lo pones, ahí hace estorbo. Y Nelson, saco de sal, Santa María.
1: En el medio, Celeste, la zapatera Ramírez. Alejandra, la calandria Palacios. Y desde Distrito 4, Alba Delgado, aritos de oro, solo de adorno.
0: Además, Marcos, el té de manzanilla rubio. No hace nada, pero cae bien. Se juntan por la izquierda con Gabriela Pieplano Rivera y complementa la alineación.
1: Cristian Espejo Empañado Müller, es que ya no

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2: Me están pidiendo a través del WhatsApp de Femenina a Sam Fender con Olivia Dean. Aquí tengo una belleza de canción que se llama Rain Me In, que en su momento, cuando pasó por el Kate de nuevo, venía de la mano de Nelsi como una recomendación. Entonces, aquí les dejo Rain Me In a través del 102.5 de Radio Femenina.

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20: Llega Taylor Swift con I Knew It, I Knew You. Es música nueva.

Bueno, como le decía, música nueva a cargo de Taylor Swift, la recomendación de Nelsie. Y acá tengo a Camila Stephanie Briseida. Dice, te escuchamos. Yo soy de Chocovito. No sé, ¿y eso es? ¿Qué es? ¿Algún municipio? ¿Existe, verdad? ¿O es lo que uno se comía cuando estaba chiquito y se chupaba los dedos? Olivia Rodrigo con Drop Dead.

0: Ajá, José Nelson.
1: Dime, José Alberto.
0: Tenemos la alineación mundialista de la femenina.
1: Claro que por supuesto que sí. En el arco, Fernando Pecho de Hule Claros. En la defensa, Chobeto Salguero, el Piernas de acero goles.
0: Además, David, el escombro penado, donde lo pones, ahí hace estorbo. Y Nelson, saco de sal Santa María.
1: En el medio, Celeste, la zapatera Ramírez. Alejandra, la calandria Palacios. Y desde Distrito 4, Alba Delgado, aritos de oro, solo de adorno.
0: Además, Marcos, el té de manzanilla rubio. No hace nada, pero cae bien. Se juntan por la izquierda con Gabriela Pieplano Rivera y complementa la alineación.
1: Cristian Espejo Empañado Müller, es que ya no tiene reflejos.
0: 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Gracias, José Nelson.
1: De nada, José Alberto, allá nos vemos.
2: 9:57 es la hora. 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

0: Bueno, ahí teníamos música a través de la programación de Femenina 102.5 a cargo de Future y Tyla, Game Time, que, bueno, es parte de las canciones que están disfrutando en todo el planeta con respecto a la Copa Mundial de Fútbol FIFA 2026. Es mi pick para esta semana y obviamente que ahí les queda para que puedan solicitarla cuantas veces quieran en todos los horarios. 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Bienvenida.
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0: Modo mundial desde ayer.
1: Activado, sí.
0: Activadísimo. En todas las personas. Pero súper. Yo quiero saber qué país se ha apoderado de tu corazón. Quiero saber.
1: Uy, mira.
0: Se vale que me digas dos o tres si quieres. Pues. No, vale, no pasa nada.
1: Sí, así. Porque la
0: no,
1: verdad.
0: No es tan cruel, que solo te voy a pedir uno y ya.
1: Fíjate que yo ahorita estoy apostándole mucho a Brasil.
0: Ajá.
1: Siento que trae un aura que espero yo que no nos decepcione.
0: Ajá.
1: Pero también voy con Francia y Portugal.
0: Ok.
1: Sí, esos son mis favoritos del momento. No bueno, sabemos qué va a pasar más adelante.
0: Bueno, hasta el momento no han jugado.
1: No.
0: Entonces estamos a la espera a ver qué acontece. Y de los partidos de ayer, digamos, el primero, que fue el inaugural, ¿con quién ibas tú?
1: Con México, claro.
0: ¿En serio ibas con México?
1: Sí, obvio.
0: ¿Y te gustó el partido?
1: Fíjate que sí, súper emocionante desde el inicio. México venía con todo, entonces obviamente pues ahí iba mi dinerito con ellos.
0: ¿En serio?
1: Sí.
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14: Atentos a la hora, 10:50.
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0: Tengo invitadas en la cabina de Radio Femenina de Vertrex. Nos visitan, es Ali y también Jackie, que están conmigo en esta mañana. Aquí estamos carcajeándonos afuera del aire porque estamos hablando de los michis que tanto, tanto amamos. Si no, miren la evidencia, lleno de pelos, niñas, miren. Y no me ofende.
1: Y arañazo.
0: Literal. Mira, casi que un ojo afuera.
1: Pero
0: yo,
1: uno los ama.
0: ¿Y qué te pasó, Choto? Nada. Estaba jugando. ¿Y con quién? ¿Quién te quiso matar? No, y la mochi andaba ahí, pues, alebrestada.
1: Cicatrices de amor.
0: Exacto. Marcas de amor.
1: Total.
0: Bueno, chicas, qué gusto conocerlas. Bienvenidas. 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Ali, bienvenida, ¿cómo estás?
2: Muchas gracias, súper feliz de estar por acá, hablando un poquito más, pues, con ustedes acerca de qué es Vertrex y cómo podemos también cuidar a nuestras mascotas, a nuestros perritos. Vea que ya vimos que a todos nos encanta cuidarlos, entonces, pues, para eso estamos.
0: Así es, ¿qué es? Cuéntame.
2: Bueno, les cuento así brevemente para que ustedes sepan, Vertrex es el nuevo desparasitante para perros exclusivamente. Uh-huh. Realmente se lanzó hace poquito, ¿verdad? En enero, febrero, ¿verdad? Fue nuestro lanzamiento. Uh-huh. Y ahora ya lo pueden encontrar en todas las veterinarias, agroservicios a nivel país. Y es una pastilla que tiene un sabor súper rico, ¿vea? A hígado, que lo pueden comer los perritos y es súper fácil de dar realmente, ¿vea? Porque a veces uno está como batallando de cómo le voy a dar el desparasitante al perrito, sí, que se lo trague, le voy a abrir la boca o algo así.
0: A veces
2: así,
0: se le ponen nerviosos.
2: Exacto, exacto.
0: O, ¿qué me quieren hacer?
2: Exacto, exacto. Entonces, no, realmente con Vertrex eso no sucede porque el sabor es bien rico. Entonces, ellos se lo pueden comer ya sea con alimento o sin alimento. Uh-huh. No hay problema para ellos y es súper fácil de dar, vea, porque el sabor ya ahí lo tienen.
0: Ay, sí. Pareciera así para el perrito como que si fuera una croqueta.
1: Un snack.
0: O sea, él se imagina que es eso. Más no sabe, ¿verdad?
1: No sabe.
0: Que el gran beneficio que está entrando a su interior.
1: Así es. Ajá. Sí, ¿cuáles son los beneficios de Vertrex? Eso es muy importante que le quede claro,
0: bueno,
1: a la audiencia.
0: Bueno, Jackie es experta en la materia, pues, ¿verdad? Atiende a las mascotitas.
1: Sí.
0: Y
1: sí,
0: y a los amos.
1: También.
0: A los tutores. Pues sí, porque a ti te llegan los casos de la preocupación. Mire, fíjese que no sé qué, no quiere comer, que está triste, que no sé qué, etcétera, ¿verdad?
1: Sí, pero para darle la tranquilidad, ¿por qué surge Vertrex? ¿A raíz de qué? De la necesidad, pues, de brindar a esos tutores preocupados por la salud de sus perros, que batallamos con la pulga, la garrapata, el ácaro. Y bueno, entonces la opción es, aquí está Vertrex, una tableta que dura 3 meses de protección, 90 días, 12 semanas, ¿verdad? Entonces, donde la partícula va a ser totalmente su efecto. A las 4 horas de administrar, eso es muy importante que lo sepan los tutores.
0: Sí.
1: A las 4 horas de administrar esa tableta con el rico sabor a hígado de pollo, ¿verdad? Como ya lo mencionó Alicia, va a hacer efecto en nuestra mascota. Entonces, si andaba una pulguita, una garrapata o un ácaro por ahí queriendo hacer daño a nuestra mascota, pues automáticamente va a empezar a hacer efecto.
0: Mi mensaje es para las familias que tienen a estos peluditos que los aman mucho, no pretendan pensar de que porque están en un ambiente controlado, limpio y tal vez ventilado, crean de que, ay, es que mi perrito es limpio.
1: Así
0: él no le va. No, es que esto, no, o sea, está sujeto en realidad a condiciones ambientales.
1: Sí.
0: O sea,
1: sí,
0: y pues la naturaleza de él es que tiene un pelaje, pues, y todo puede pasar.
1: Sí.
0: Y como tú lo decías, esto es protección.
1: Así es protección. Pero ¿qué sucede si ya hay una infestación?
0: Uh-huh.
1: Ya están ellos presentes en nuestros perritos, de igual forma funciona.
0: Uh-huh.
1: No solo es un preventivo, sino que también atacamos ya cuando tenemos el problema ahí presente. Y lo que tú mencionas es muy importante. Estos parásitos no ven clase, no importa si el perrito pasa en casa y que él tiene un ambiente controlado porque no sale, la garrapata puede viajar grandes cantidades, grandes distancias, entonces sí puede llegar.
0: Imagínate el perro todo bello, ¿va? Y los dueños del perro tienen un apellido que hasta es difícil de pronunciar y escribir. En cumbre de no sé qué vive el perrito. Ajá, ¿y vos crees que hasta allá no llegan las pulgas?
1: Sí, llegan.
0: Claro que llegan.
1: Llegan. Amar es cuidar.
0: Exacto.
1: Independientemente de que donde esté la mascota, amar es cuidar y la protección es importante. Entonces,
0: sí,
1: Vertrex se vuelve una opción viable, accesible, sumamente eficaz, entonces, y que no tiene ningún efecto secundario. Es muy importante recalcar que lo podemos utilizar en hembras gestantes, en hembras lactantes y también en perros adultos, ¿verdad? Entonces, si el producto no tiene ningún efecto secundario, que no nadie desea, pues obviamente, claro, que su perrito, después de desparasitarlo, esté con desánimo, sí, o de repente con vómito o alguna otra cosa.
0: Claro, sí, porque entristece a toda la familia.
1: Claro, ¿verdad? Claro.
0: Yo quería preguntar adicional, Jackie, partiendo de qué edad se recomienda.
1: Ok, muy, muy buena pregunta. Vertrex viene con, indicado de acuerdo al peso. Uh-huh. Más que la edad, partimos del hecho de cuánto pesa tu perrito.
0: Sí.
1: Entonces, a partir de los 2 kilos de peso, que estamos hablando aprox de 4 libras y media, uh-huh, aproximadamente, podemos administrar Vertrex, ¿verdad? Sí. De 2 kilos hasta los 56 kilos tenemos 5 presentaciones del producto adecuadas para cada peso. Entonces, sí, lo importante que cuando lo vayan a buscar a su pet shop, a su clínica veterinaria o el agroservicio, tengan claro cuánto pesa su mascota. Porque de repente hay gente que es chiquito y resulta ser un
2: bien gordito,
1: un perro bien grande, ¿verdad?
0: Entonces, es chiquito, dale la mitad.
1: Sí, no.
0: Y no es así, ¿verdad?
1: No, no es así.
0: No es tanteado.
1: No, literal, a los alberos no es tanteado, no es a ojo de buen cubero, ¿verdad? Entonces, sí es bien importante el tema del peso, porque si no, de repente puede decir, ay, no funcionó. Ajá. Probablemente no funcionó porque no lo dimos acorde al peso que estábamos, claro, necesitando, ¿verdad? Entonces, claro, Vertrex, definitivamente se vuelve una opción sumamente accesible y buena para nuestras, uh-huh, mascotas, ¿verdad? Nadie quiere ver, nuestros perritos se suben a la cama, salen en los carros con uno, andan por, sí, ahí, y también recordemos que estos parásitos que atacan a ellos, también a nosotros en algún momento nos pueden atacar, sí, y nadie quiere andar con rasquín a lo del salvadoreño, sí, ¿verdad? O con alguna enfermedad también que nos puedan pasar. Sí. Recordemos que son parásitos,
0: sí,
1: y pues nadie quiere tener parásitos en su casa.
0: No, y claro que si tú tienes contacto, porque a veces hasta los niños están abrazando, están, claro, besando, ahí viene Rufo, ahí viene no sé qué, sí, ahí viene,
2: sí, sí,
0: ¿verdad?
2: Sí.
0: Canelo, o sea, el nombre que quieran, pues sí, pero los niños no van a entender. A veces, o sea, tú decís que es para de manera visible, o sea,
1: sí,
0: lo que está afuera, ¿verdad?
1: Sí,
0: pulga,
1: sí, sí,
0: ácaro, garrapato, o sea, es visible. Pero algunas no las vas a ver.
1: Como en el caso del ácaro, que es el famoso giote, si lo vemos en los salvadoreños. Nos damos cuenta hasta que ya el perro ya tiene alguna lesión en la,
0: exacto,
1: piel o algo. Pero
0: previo, y que le pica.
1: Claro, pero previo a eso, muchas veces,
0: exacto,
1: pasa, y pues sí, no notamos.
2: Desapercibido.
1: Sí, desapercibido, no nos damos cuenta.
0: Y entonces, más si tiene pelo largo, ¿verdad?
1: Sí, entonces, y nuestro clima es ideal para el desarrollo de estos parásitos. Entonces, sí, mejor evitar a que el perro llegue a padecer, porque, sí, también la calidad de vida de ellos se ve comprometida, y prevenir con Vertrex. 4 tabletas al año, cada 3 meses, y quedamos cubiertos.
0: Listo. ¿A dónde las adquirimos?
1: Pueden encontrarlas en pet shops, clínica veterinaria o agroservicios de todo el país.
0: Y con un sabor delicioso.
1: Exacto.
0: Con esto, por favor, no agarre ahí paja. Ay, yo la voy a chupar yo a ver si...
1: No.
2: A uno no le va a gustar.
0: No, deje que la mascota la disfrute, pero la mascota, mi querida... Alicia, por favor, redes sociales.
2: Sí, claro, nos pueden encontrar en Instagram y en Facebook, también como Provexa SV, y ahí estamos compartiendo más información acerca de nuestro producto, y en nuestra página web www.vertrexvet.com. Ahí también está toda la información que acabamos de compartirles el día de hoy.
0: Muchas gracias.
1: No, a ustedes.
2: Gracias.

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0: Aunque te metas las astillas en los dedos de la madera, toca madera, toca madera. Jorge Drexler, toco madera. La recomendación de mi querido David Penado. Esta canción es un pic, pic, pic. 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

0: Ella es Karol G en femenina. La vida es una. Soundtrack de El Gato con Botas. Último deseo. Bueno, ahí vimos al Michi peludito y sus aventuras. Y el resto de personajes que hacen mucho más divertida también la película. Y que por supuesto en su momento la disfrutamos en Cinépolis, porque justamente ahí vivimos la aventura del cine. Mi pregunta es, ¿quieres tú vivir la aventura de la historia de Supergirl? Ella es mucho más dura y no es la Supergirl a la que estamos acostumbrados. Y hablo precisamente de la película. DC Studios ha preparado esta producción y de hecho decirles que es una movie que ya está en la categoría de preventa en el sitio de Cinépolis, que es cinépolis.com.sv. Tomando como referencia la reciente miniserie escrita por Tom King, al menos esta producción cinematográfica promete una visión diferente de lo que la mayoría piensa cuando le viene a la mente la prima de Superman. Veremos la diferencia entre Superman, que fue enviado a la Tierra y criado por unos padres cariñosos desde que era un bebé, y Supergirl, criada en una roca, una astilla de Krypton, y que vio morir y ser asesinados de formas terribles a todos los que la rodeaban durante los primeros 14 años de su vida para luego venir a la Tierra. Repito, ella es mucho más dura y no es la Supergirl a la que estamos acostumbrados. Acción y ciencia ficción. Jason Momoa, Millie Alcock y la película que promete muchísimo, Supergirl. La preventa está habilitada en el sitio cinépolis.com.sv. Vayan, aseguren su butaca y yo sé que se la van a pasar súper, súper, súper bien.
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0: Bueno, voy con más música. Aquí está Smash Mouth con All Star de Shrek. 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

Smash Mouth en femenina All Star de Shrek. Decirles que, bueno, tengo noticias, muñecos hermosísimos, para los que les llega muchísimo toda la participación de cinematográfica de Nick Jonas y de Paul Rudd. Ahí está del director de Once y Sing Street. Llega al cine Letras Robadas, que es un estreno en Cinépolis. Otro estreno es la presentación de Spielberg y el título, El Día de la Revelación. Les va a gustar, se los aseguro. Una gran movie, la verdad. Necesitas estar completamente concentrado en la pantalla, no distraerte. Obvio no ver el cel. Obvio no ir al baño a cada rato. Y solo así la vas a disfrutar. Quiero ver, ¿qué más decirles? Hoy es 12, mañana 13 de junio, BTS World Tour. El live viewing espera por ti. Yo sé que la vas a pasar genial. La cita es para sábado 13 de junio. Transmisión en directo. Y yo sé que a todos los fans de BTS esto les va a fascinar. Una experiencia única en la gran pantalla de Cinépolis con ese sonido espectacular. Preestreno 17 de junio. Y hablo precisamente de lo nuevo de Disney Pixar, Toy Story 5. El preestreno está para 17 de junio. Los juguetes están de vuelta. En esta vez Buzz Lightyear, Woody, Jesse y el resto de estos muñecos hermosísimos de plástico y de otros materiales se enfrentan en un nuevo reto cuando conocen a Lilypad. Lilypad, una nueva tablet que llega con sus propias ideas disruptivas sobre cómo se puede entretener de una manera diferente. ¿Volverá a ser lo mismo a la hora de jugar? ¿Qué dirá Bonnie al respecto? Toy Story 5, para todos los niños y también para los adultos que se creen niños y a los adultos que no se creen niños, pero que tienen que llevar a los niños para que se tranquilicen. Y porque los van a premiar por las buenas notas o por lo que sea, o porque simplemente la quieren pasar bonito, ya saben. Próximamente en Cinépolis, Toy Story 5. Y Taylor Swift con su tema, I Knew It, I Knew You, es parte de la movie Toy Story 5.

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5: La canción a cargo de Future y Tyla. Aquí está Game Time, mi PIC para esta semana.
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0: Bueno, se me fue el tiempo, me despido. Tengo los gift cards de Tropigás, pero pasan para lunes, muñeco, aunque ya están llegando las notas de voz.
1: Hola, aquí les saluda Juan Rodríguez. Y quería participar por una de las gift cards. Y les quería contar una anécdota. Y es de que, bueno, mi papá enciende la llama de la familia pues todos los días, cada vez que lo veo ir a trabajar y esforzarse mucho por mi mamá, por mi hermano y por mí. Muchas gracias.
0: Eso, bárbaro, muñeco bello. Un hijo que ama a su padre. Ya estás participando. El lunes vemos qué onda, ¿oís? También tengo acá, por este lado, quiero ver. Ok, por este lado. Otra historia de cómo papá enciende la llama del amor en la familia gracias a Tropigás, que es la llama del Salvador.
2: Buenos días, Fabio Femenine. Buenos días, Chumeto. Pues paso aquí para contarles mi historia. Mi papá fue quien encendió el amor en mi vida cuando yo era una niña. Pues que lo veía levantarse temprano cada mañana y siempre le preparaba un café a mi madre antes de irse a trabajar. Eran pequeños detalles que mantenían viva la llama de cariño y el amor en nuestro amor. Con los años comprendí que el amor verdadero no se demuestra con grandes lujos, sino que con acciones constantes y sinceras. 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

ser muy gráfico el árbitro. ¡Ojo! ¡La va a robar Lee!

0: México.
1: Así, así, así se narró el primer gol de la Copa del Mundo ayer. Y sean bienvenidos al Guiri Guiri al aire en apenas el segundo día de la Copa del Mundo United 2026. Pablo Leguizamo, este membreño, Carguero, un servidor de ustedes, Cristian Villalta, produciendo Samuel Martelli en los controles, Manu Ranchera, a través de Femenina y Fiesta. Gracias por acompañarnos a lo largo de esta hora. ¿Qué tal, Pablo? Bienvenido, ¿cómo te va?
2: ¿Qué tal? Buenas tardes, gracias. Hola, compañeros. La verdad que estamos bien contentos y entusiasmados, ya arrancamos, así que ahora esperando que se vengan jornadas con más partidos y esperando los partidos de hoy.
1: Así es. ¿Qué tal, Lorenzo? Bienvenido, ¿cómo te va?
3: Hola, Cristian, muy bien. Sí, ya, como dice Pablo, entusiasmado. Saludos a Oscar Guerra también. Para mi gusto, dos partidos buenos. Uno más que el otro, pero empezamos bien, creo yo. Bueno. Así que ojalá la tendencia sea al alza, ¿verdad? Con los mejores partidos. Y vamos a ver los de ahora, a ver qué tal.
1: Correcto. ¿Qué tal, Oscar Guerra? ¿Cómo estás?
4: Muy bien, un gusto estar con toda la gente que nos acompaña. Pues sí, ya se botó ese estrés que se traía para empezar el Mundial. Todavía hoy son dos partidos, pero a partir de mañana ya se vienen las tandas completas. De cuatro ya no va a haber, ya no va a haber mucho chance de respirar.
1: Entre ayer y hoy eran los organizadores, ¿verdad? Un tema de protocolo. De hecho, ya habrá dos actos inaugurales unidos, sumándose al de ayer. Pero ya este fin de semana los anfitriones descansan y comienzan los meros meros. Brasil debuta mañana y Alemania el domingo. Vamos a saludar a Diego López, enviado especial del Grupo LPG. Estuvo ayer en el Estadio Azteca. Continúa en el DF. Mañana vuela hacia Houston. ¿Qué tal, Diego? Bienvenido.
5: Compañeros, el placer de saludarlos. ¿Cómo va todo?
1: Pues por aquí, viejo, aquí calentando motores entre muchos clientes que han confiado en este espacio y les damos las gracias y la bienvenida. Y también ya con ansias de ver qué tiene Canadá y de ver qué tienen los Estados Unidos de América. Pero entrémosle primero, Diego, ¿qué dijo hoy la prensa mexicana? ¿Cómo amanecieron los medios aztecas, celebrando o especulando luego de lo que se vio sobre todo anoche entre checos y coreanos?
5: Celebrando, Cristian, por ejemplo, pude ver algunas portadas de periódicos, por ejemplo, predicó esto, puso o tituló como que arranque el de México, después otro periódico como Diario Record, que es más, un poco más digital, Machín Centenario, y haciendo alusión a la fiesta que vivió la Azteca con la victoria del Tri. Pero yo, por los videos que veo, y estuve en la Azteca, de verdad que veo o presiento que hubo más ambiente con los coreanos en el Akron, allá en Guadalajara, que acá en México, porque insisto, yo sé que suena repetitivo, pero aquí en México fue fiesta mexicana. Allá hubo ese cambio cultural entre los mexicanos y los coreanos. De hecho, Daniel Mayen, en las redes del Graficionado, ustedes lo pueden ir a ver, ha subido varios videos de cómo los coreanos compartieron con los mexicanos. Y eso es curioso, ¿eh? Yo creo que ese es el alma del Mundial. Ayer fue puro México en el Azteca.
1: Bueno, Corea y México comparten el primer lugar del grupo, pero yo también escuché muchos analistas en la noche, Pablo, que decían, tal vez México dejó escapar algo y no ha apreciado el tren que dejó partir, porque en algún momento Sudáfrica pintaba para goleada.
2: Sí, yo creo que hay que ser objetivo y equilibrado en qué. Una es la opinión del aficionado que sale del estadio contento, emocionado por el inicio y que cree que está para que México llegue a la final. Otra opinión es la del periodismo, que muchas veces en México es bien crítico. Y otra también lo que percibió el técnico del equipo. Lo que hemos podido ver es que México podría haber hecho algún gol más, pero que Sudáfrica no estuvo quizá a la altura de poder competir con México. Yo particularmente esperaba más de México, más allá de que ganó, que cumplió con el deber del primer partido, de los nervios y de ser superior al oponente. Pero yo creo que si Corea lo sorprende en la próxima jornada, va a sufrir lo que no pudo hacer con Sudáfrica el día de ayer. Entonces, yo creo que hay que ser medido, porque no fue un gran rendimiento el de México. Pero bueno, tiene la posibilidad con Corea de reivindicarse.
1: No estaba tan fácil el grupo luego de lo que vimos por la noche, Oreste.
3: Sí, espérame, vaya, vamos a ver. Coincido con Pablo. Esperábamos un poco más de Sudáfrica, por ejemplo. Muy bajo. Y yo creo que México jugó a las circunstancias, ¿no? Es decir, era el primer juego, había que ganarlo, no había que golear. Yo creo que no era la meta golear.
0: Pero había que golear.
3: No, pero no era la meta. Pero la meta era golear. Ahora bien, no, es que el pensamiento cambia cuando ves a Corea y cuando ves a República Checa. Claro. Es decir, no la va a tener igual, si no es fácil, pero no tanta comodidad como tuvo con Sudáfrica, ¿no? Pero para mí México sí ganó bien. Ahora, que pudo hacer más o que tenía que hacer más, obviamente, eso está claro, porque
0: pero ese lo tenía con 11 contra 9.
3: Claro, sí. Claro, sí. Pero es que espérame, pero es que yo creo que el Vasco Aguirre, si no pecó de comedido, tomó esa decisión, vea, decir, hey, espérense, vea.
0: No, pero si el mismo Vasco ha dicho, Oreste, es que debieron haber ganado 4-0.
3: Ah, no, claro, no, es que así es. Entonces, es que así es, pero digo, al final se ganó y podés trabajar el partido con Corea, pues ganando. Distinto es que hubieras perdido, empatado y viene Corea. Sí,
0: pero ¿qué tal si tuvieras un averaje de +4, +5?
3: No, por supuesto. Es que eso obviamente sí te da una ventaja. Ahora, yo quiero hacer una aclaración. Yo le hice, no sé si broma o chiste, a Diego López, porque le daba mucho empuje a Corea en la llave, que sí, la quiniela. Y yo creo que no estaba tan perdido, porque nada, sí, me pareció bastante bien lo que hizo Corea ayer, ¿verdad? Una dinámica, la verdad, muy bonita. Me gustó la dinámica de los coreanos. Y digo, yo lo había dicho, los equipos japoneses, los asiáticos, Corea, son muy dinámicos. Y contra nosotros no lo vi así, por eso tenía yo esa idea. Pero ayer sí, una dinámica impresionante.
0: No, es que contra nosotros ahí sí fueron comedidos. El que coreano les dijo, no sé quiénes son estas personas, calmaditos, ¿verdad? El partido era el de ayer. Diego López, ¿querías hacer un apunte?
5: Sí, no, en cuanto a lo que hablaba Oreste, yo entiendo que con la victoria se trabaja, bueno, Pablo nos lo podrá decir mejor, con la victoria se trabaja, claro, con más tranquilidad, es lo que sucede, con mucha más tranquilidad, eso está claro, pero creo que México también debe estar, o el Vasco debe estar, no sé si preocupado es la palabra, pero intentando tener mucho más definición o mucho más llegada al arco, porque claro, el orden lo pudo tener, pero ante una selección de Sudáfrica que le escuchábamos ayer, un análisis que hacía un aficionado, y me pareció muy claro, una selección de Sudáfrica que no lo incomodó en ningún momento, creo que Corea sí lo va a incomodar, porque no podemos, por ejemplo, hablamos de Vázquez, de Jovan y de César Montes como centrales, pero no podemos decir que tuvieron una gran labor cuando Sudáfrica creo que una vez pateó al arco. Entonces, ¿qué podemos analizar? Yo puedo analizar, y lo mencionaba ayer en el Gráfico TV, puedo analizar, lo de Jesús Gallardo y lo de Quiñones, cómo se complementan. Y por el otro lado, lo mismo lo que hace Reyes con Alvarado. Eso lo podemos analizar porque México fue eso, más para adelante. Pero el arquero de Sudáfrica fue figura, habrá sacado 3-4 pelotas importantes. Sí. Pero no, atrás habrá que verlo cuando ya se le pare Son y compañía, para hacerle daño, para incomodarlo. Ahí vamos a tener un panorama más claro de qué es, cómo está México. Para mí México está para octavos de final.
0: Cuando las papas calienten, guerra, veremos realmente. Ojo que igual México, ante mayor exigencia, luce mucho mejor y se clasifica en dos fechas.
4: Esa es una de las cosas que reiteraban, pues sí, o hacían notar en las notas previas. Que México del top 20... contra rivales top 20 es uno y de top 20 para abajo es otro. Entonces,
5: hay un dato, Oscar, que perdón que te interrumpa, dale. Hay un dato que daban ayer en el estadio a la prensa, por ejemplo, Sudáfrica está rankeada 60, México está rankeado 15 en FIFA. Entonces, y justo lo que vos decís, quizás en México, cuando la exigencia
4: es alta, el rival.
5: Exactamente, eleva mucho más. Ahora la prensa calificaba, por ejemplo, con 10 a Lira, el mediocampista.
0: La prensa mexicana
5: es el de mejor nota. Después todos andan en rendimiento de 8 para abajo. El de menor nota fue Brian
4: Gutiérrez.
5: Gutiérrez, correcto, que tiene 6, según la prensa.
4: Mira, no, y yo te quería preguntar también, porque estaba muy bonito, ganaron y todo, pero perdieron al central, a uno de los titulares por expulsión. Entonces, no sé si eso es. Ha llamado la atención de los medios también.
5: Fíjate que sobre ese tema no he abordado con los colegas, pero sin duda, para mí, que Edson Álvarez se le abre la posibilidad para jugar como central. Recordemos que él puede hacerlo de contención o como central, y para mí, ante la baja de Montes, sería Edson Álvarez, que tiene una gran experiencia, a pesar que no ha tenido la mejor temporada en su equipo.
2: De hecho, Diego, en partidos previos lo hizo de central en lugar de Montes, así que parecería ser que va a ser el cambio.
0: Parece, por ahí andará la cosa. Sí, mirá, Diego, hablando una cosa por otra, bueno, es que como es un mundial tan grande, con este 48 equipos, es una tormenta informativa, no hay a uno ni para dónde voltear, a ver, hay 10.000 cosas pasando. Pero yo no sé por qué me apareció un video, luego vi que era del gráfico, de un pato con una camisa de México. ¿Ese video es de verdad o es inteligencia artificial, Diego?
5: No, es de verdad, lo pudo recabar nuestro querido Dani Mayán allá en Guadalajara.
0: No sé si vieron ese video.
5: Sí, un pato vestido con la camiseta
0: Vas caminando el montón de gente y de repente hay un pato. Y a mí lo que más me sorprende de ese video es que el pato va él solo ahí, no es que lo lleva a alguien. Bueno, no sé si va siguiendo a su dueño, no sé si los patos son tan domésticos.
4: Pero sí, hay.
0: Qué locura, ¿verdad? Pero bueno, en fin.
4: Te lo digo yo que veo con mis hijas de ese.
5: Ah, sí. Yo pensé que ibas a decir, te lo digo yo que tengo un pato. No, de mascota.
4: No, sí. Mira, si en mi casa.
0: Bueno, no sé si tendrá pato el hombre.
4: No, no tengo,
0: casa.
4: Pero si por mi casa fuera, tendría como 50 diferentes tipos de animales de mascota.
5: Con solo que no lo estés preparando, engordando para diciembre, es suficiente.
4: Sí, los tamales son muy buenos.
0: Sí, sí. Mira, tantas cosas pasando, pero precisamente como hay tantos distractores, muchos asuntos los vamos a ver y los vamos a analizar hasta que haya terminado el mundial, semanas después. Pero hay algo que yo creo que no puede pasar tan fácilmente desapercibido. Hubo publicidad durante el primer tiempo y hubo publicidad durante el segundo tiempo. En los dos cooling break hubo publicidad. Sí, no. Y nadie ha dicho nada.
5: No, yo sí lo puse. Es horrible. Para mí es horrible. 22 minutos, bueno, uno fue al 24, otro al 22. El árbitro para el partido y en el estadio, en vivo, la megafonía comienza, bueno, y démosle un gran aplauso, ararara, y pone música.
0: ¿Así?
5: Tres minutos de música, sí, pone música.
0: Porque la experiencia televisiva es que la pantalla se divide en dos, te están produciendo a los jugadores en una, y te aparece publicidad en la otra, publicidad de los sponsors oficiales, porque no puede cualquier marca anunciarse ahí, claro. Por cierto, ¿verdad? ¿Les parece que eso enriquece la experiencia, la daña, o les da literalmente igual, colegas?
4: En mi caso, no hay ningún... porque yo he estado acostumbrado a ver... A mí me gusta mucho el básquetbol, todo eso, y no hay...
0: ¿Para vos?
4: No les, para mí X. es... Se está, lo que queda claro es que el fútbol está copiando los modelos de las ligas estadounidenses para vender, y eso no le hace ningún,
0: sí, no,
4: ningún
0: mal. Manera, yo no es purista en ese sentido.
3: No.
0: Le es inverosímil.
3: Sí, es el negocio del fútbol. Lo que sí es feo es que cuando te ponen el partido ya vuelta la pelota a correr, cuando te ponen la imagen, ¿verdad? Es decir, porque se tarda un poco más la publicidad. Sí. Eso.
0: Bueno, pero es un detalle. ¿Y para ti, Pablo?
2: Para mí está acortando un poco el ritmo del juego. El hecho de parar tres minutos, si bien los técnicos tienen opción de ajustar, de hasta poner la pizarra, como lo hizo Pochettino en el partido con Alemania, en el de preparación, y que copiemos cosas de básquet o de Estados Unidos, yo creo que lo que más está influyendo es el signo dólar. El hecho del negocio.
4: Sí, por eso.
2: Entonces,
4: el modelo de negocio.
2: El modelo de negocio. Entonces, si bien es necesario que el fútbol como negocio tenga su ingreso, creo que el mayor ingreso es para FIFA y para organizaciones que no necesariamente tienen que ver con el jugador directamente. Si bien anoche vimos el tema de premios y demás, yo no sé si al juego le hace bien tanto parate.
0: Muy bien. Señor López, pues ya ve que usted no está solo, el Pablo está bastante cercano.
4: Pero fíjate que no es tan
0: posición.
4: Solo que con una forma diferente. Por ejemplo, toda la gente que puede, con nosotros, que puede ver fútbol mexicano, es bien intrusivo la publicidad. Aunque no se pare el juego, de repente México,
2: Yo creo que hay que
5: separar, compañeros, porque un tema es cuando el espectador está viéndolo por TV, que vos te puedes comer el anuncio y no pasa nada, pero verlo en vivo para mí me pareció tan raro que al minuto 22, al minuto 24, escuchar tres minutos de música en medio del partido.
0: Sí, eso me cuesta imaginármelo.
5: Es extraño, de verdad. O sea, para el partido, el árbitro, y vamos a comienza el animador y pone música. Y de repente están sonando Los Ángeles Azules en medio del partido.
3: Sí, es que lo raro después, porque es el Mundial. Es decir, es el Mundial. Pues para mí eso es lo raro. Porque
5: se apaga la música
3: y
0: se reanuda.
3: Y dice él, bueno, no sé si ya se podrá, pero se está jugando el partido. Yo estaba en el Azteca y el sonido local El 5 de marzo de 1900 tanto, El Salvador perdió aquí 8-0. Así, vea, está dando datos históricos. Estaba dando, y eso sí no me cuadraba, vea.
2: Pero si hay modificaciones...
3: El Salvador nunca ha ganado en este estadio y se oía a la hora de que están jugando el juego.
2: A mí a veces me parece una contradicción en el sentido de que se busca por medio de reglas y modificaciones al reglamento el hecho de que el fútbol sea más dinámico, que
0: excepto, 5 segundos... Excepto en las dos pausas en las que FIFA vende.
2: Es correcto. Okay. Ese es un poco mi punto. Ese, ahí está, gracias, Cristian.
0: Estoy de acuerdo, Pablo. Bueno. 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
0: Bueno, vamos a una pausa, no le cambie, por favor.
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1: Bueno, pronostiquemos los partidos de este día. Ayer hubo, estoy sorprendido, fíjate, varios de los pronosticadores le atinamos al México-Sudáfrica, pero el señor Rodrigo Arias y el señor José Valiente le atinaron al triunfo de Corea sobre República Checa. 2-1, les doy ese crédito, no era fácil de pronosticar. Está por arrancar Canadá-Bosnia. Pablo Leguizamo, ¿cuál es su pronóstico?
2: Empate 1-1.
1: Señor Orestes Membreño.
3: Gane 1-0 de Canadá.
1: Yo también digo que 1-0 ganan los canadienses. El señor Guerra.
4: 1-0 también.
1: Canadá.
4: Canadá.
1: Muy bien. Y a las 7 de la noche, partido que se antoja muchísimo. Estados Unidos, Paraguay. Hay que decir, el partido de la UNAS va por televisión abierta y va por las dos cableras. El de las 7 de la noche va solo por Tigo Sports. Señor Pablo Leguizamo, Estados Unidos, Paraguay.
2: Le va a costar, pero va a ganar. Estados Unidos 1-0.
1: 1-0, sufriendo.
2: Sí, con lo justo. 0-0 va a ganar.
1: 0-0. Señor Membreño.
3: 2-1 a los Estados Unidos de Norteamérica.
1: Yo dije que empatan 1-1, señor Guerra.
4: El mismo, 1-1.
1: 1-1 también. Bueno, óiganme, vamos a tener Guiriguiri Mundialista sábado y domingo. Mañana aquí estaremos para comentar lo que dejó esta fecha de viernes y también hacer la previa del juego de mañana a la 1, que es Suiza contra Qatar. Así es que vamos a estar en la cabina de la femenina mañana, mi estimado Manu. Pronóstico de Diego López. Vamos a. Diego siempre dice que gane la Alianza. Diego López, ¿cómo estás?
5: Para mí, ahora empata Canadá y empata Estados Unidos.
1: Ah, bueno. Empatan los dos, Diego López.
3: Sí, la Alianza no va a perder.
5: Empatan los dos. Yo sigo creyendo que Estados Unidos va a ser el mejor representante de CONCACAF, pero va a jugar ante una selección para mí muy ordenada de Gustavo Alfaro, que ya sabemos más o menos en lo que juega el técnico, pero Estados Unidos, yo de verdad, mucha calidad individual. Igual para mí es un empate.
1: ¿Con qué score, Diego López?
5: 1-1 Estados Unidos contra Paraguay. Y Canadá, yo te diría, es que Canadá para mí es una moneda al aire. Para mí Canadá, yo te daría victoria de Bosnia, pero a Canadá pasa que no lo hemos visto tanto. Y uno de repente se queda con la imagen de aquella Canadá 2022, que era una gran selección, pero que no le fue bien en el Mundial. Pero esta, aparte de los Davis, Jonathan y Alfonso, te cuesta encontrar otra gran figura. Así que yo le pongo el empate también 1-1.
1: Muy bien, doble 1-1, dice el señor Diego López. Diego, te agradecemos este despacho. Vamos a estar pendientes de todo lo que produzcas y le lleves a nuestra audiencia a través de la plataforma deportiva de Grupo LPG. Y nos vemos y conversamos más noche en el Gráfico TV.
5: Más noche estaremos en el FanFest del Zócalo, acá en la Ciudad de México, para ver el partido de Estados Unidos-Paraguay. Vamos a ver qué tal el ambiente. Recordemos que acá no juegan Estados Unidos ni Paraguay en este Mundial, así que vamos a ver qué tanta afición llega al Zócalo a disfrutar este partido.
1: Formidable, Diego. Un abrazo.
5: Abrazo.
1: Bueno, señor Diego López, pues ya hablamos de lo de la tal pausa, hoy volveremos a ver esa pausita, y también ya vimos cuántos expulsados, 3 ya, ¿verdad?
4: 3, en un solo partido,
1: en un solo juego. Va a ser un mundial con muchas rojas, señor Guerra.
4: Sí, hoy va a ser un mundial de récords por la cantidad de partidos. O sea, todo se va a romper. Ojalá la mayor goleada también.
1: Roja, amarilla, goles.
4: Roja, amarilla, goles.
1: Anuncios.
3: Pero te diste cuenta.
1: Menciones, uñas.
3: A la hora de una entrada fuerte, que el jugador se queda quejándose en el terreno de juego, se levanta, porque hoy si pide la asistencia médica tiene que salir y ya no sigue jugando. O sea,
1: a mí me gustó cómo el árbitro brasileño llevó el partido. Sí. Cuando de repente el jugador, no digo que se tardaba, pero les hacía como la señal, les recordaba, y acuérdense, ¿verdad? Que si se tardan mucho les quito el saque de banda, o si se tardan mucho les meto un tiro de esquina en lugar del de saque de...
3: Así es. Sí, no, para mí lo llevo bien el árbitro. Las expulsiones estuvo bien.
1: Yo creo que mañana, o si no el domingo, en el Alemania Curazao. La cuestión es que todavía no hemos visto un equipo querer perder tiempo. Le va a costar, al que sea que quiera, le va a costar si el árbitro se pone quisquilloso.
2: Incluso en el partido de Corea con República Checa, yo veía que el árbitro le hacía el conteo en el tema del saque lateral. No lo vi tanto en el de México, quizás lo hablaba en apurar los saques laterales, pero en el partido de la noche sí vi que había un conteo, con mano.
4: Va a pitar.

0: Pitar un catracho, ¿verdad? Uno de los
1: sí,
0: partidos.
1: Sí, Saíd
0: Martínez. Va a pitar, ¿cuál? El de Australia-Turquía, puede ser. Uh-huh.
1: Parece
0: ¿verdad?
1: Que sí, pero va a pitar un juego. Ya está para un juego, ya está, eso sí.
2: Y espera de Ibar Martin. Lo que le quería decir a Pablo, por ejemplo, y a la gente que quizás no está muy, muy relacionada con el básquet, en básquetbol, si no sacas a los 5 segundos, que te los están contando, uh-huh. cambia de posesión. Así la es. Pelota. O sea, también un poco eso de por ahí va... Ahí va viendo,
0: pero... Nos están basquetbolizando el fútbol, Pablo.
3: Es correcto. Igual teníamos un poco de idea de básquet, ¿eh? Sabía que pasaba eso, pero bueno.
2: No, ¿verdad que se entrenan sí. cosas de básquetbol en fútbol?
3: Sí, sí también sí. de handball.
2: Sí.
3: Hay incluso...
0: Bueno, tenemos de presidente de la Federación de Fútbol al presidente de la Federación de Básquetbol.
3: Se quiere ir hacia otro sector la charla.
0: Bueno, oigan, ¿me acompañan a vender?
2: Vamos.
0: Y bueno, luego vamos a leer unas noticias de última hora. 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
1: Bueno, y prepárate porque el partido ya está por iniciar. Canadá contra Bosnia a la 1:00 p.m.
0: Bárbaro, che, bárbaro.
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0: 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Vamos a las 3 de la Copa, una sección que es patrocinada por Don Pollo.
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5: Y al pasar...
0: La selección de Portugal ha puesto punto final a su preparación y ya vuela hacia los Estados Unidos. La expedición aterrizará en Miami esta misma madrugada y viaja con la enfermería completamente vacía y una mezcla de ambición y de veteranía. Antes de subirse al autobús, cuando no, el señor Cristiano Ronaldo exhibió confianza, le preguntaron cómo estás físicamente y dijo... que no habéis visto los partidos, dijo el señor Cristiano Ronaldo. El de Madeira no ocultó la ilusión que le genera una nueva cita mundialista, calificándola de competición siempre especial.
2: La identidad de Cabo Verde no solo se va a reflejar sobre el césped y en la grada con los aficionados, también estará presente en la mesa. El seleccionador del equipo africano, el señor Bubista, confirmó que su selección mantendrá durante el Mundial una de sus tradiciones más antiguas, compartir una cachupa, el plato más emblemático del país. No es el plato más recomendable en la dieta de un futbolista pocos días de empezar el Mundial, pero no se va a saltar la tradición por este sentido. La cachupa es un plato elaborado habitualmente con maíz, alubias, frijolitos, o sea, para que lo entendamos, y distintas carnes y embutidos, y forma parte de la cultura caboverdiana.
0: ¿Cómo se llama?
2: Cachupa.
0: Se llama cuchupa.
1: Sí.
0: Señor Membreño.
1: Bueno, fíjate que Jürgen Klopp no necesitó demasiado para dejar la primera rajada del Mundial 2026. El alemán estuvo en el Estadio Azteca, en el México-Sudáfrica, que abrió el torneo, y desde su nueva función como comentarista para la televisión alemana, no escondió lo que pensaba del nivel del partido. Esta situación resume en cierta medida todo el partido. Fue simplemente una mala táctica. Ninguno de los dos equipos jugó bien. 11-9 y luego te pillan al contraataque. ¿Por qué? Porque la última línea estaba demasiado retrasada. Ese fue un problema general durante todo el partido. Sudáfrica no lo aprovechó en absoluto. No fue un partido de primera categoría, afirmó Jürgen Klopp.
0: Vaya, si que él se los manda a decir el señor Jürgen Klopp. Bueno, ¿cómo estamos, Manu? Dos minutitos, perfecto. No hemos abierto teléfono ni nada. ¿Por qué? Porque tenemos que cerrar la sección a las 3 de la Copa.
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0: Hey, no podemos cerrar este segundo bloque. Recuerden que vamos hasta la 1 de la tarde y tenemos una interesante entrevista en el tercer bloque. Pero a mí me gustaría abrir teléfono solo para que alguien nos llame rapidito y nos dé su pronóstico de Canadá, Bosnia, 2263-7690. Hola, hola, hola. Hola, buenas tardes. Aló.
5: Aló.
0: ¿Con quién hablamos?
5: Aquí con Carlos Vargas, desde Guasconate.
0: ¿Qué tal, don Carlos? ¿Cómo le va?
5: Bien, disfrutando del Mundial.
0: Me llega. ¿Cómo queda hoy Canadá, Carlos?
5: Canadá gana. Gana 2-1.
0: ¿Y los gringos cómo quedan hoy contra Paraguay?
5: Van a sufrir, voy con Paraguay. Paraguay va socado, va bien socado, va buenísimo.
0: Ese equipo es durísimo, siempre ha sido duro. Sí, no importa con quién llegue, siempre duro.
5: Va a ganar, sí. Va a estar socado, pongo un 3-2, quizás un 2-1.
0: ¿A favor de Paraguay?
5: Correcto.
0: Formidable. ¿Y a quién le vas en el Mundial? ¿Cuál es la selección a la que vas a apoyar en todo el torneo?
5: Fíjate que va bien Francia, va bien España, Alemania, pero tengo esperanza en Brasil. Tal vez haya sorpresa.
0: Ya somos dos. Aquí no nos quieren. Aquí muchos le van a Argentina en la mesa y a España.
1: No, si el martes empieza.
0: Pero Brad Sell. Cuidado con Brasilito. Un abrazo, Carlos.
5: Sudáfrica fue un fracaso. Sudáfrica.
0: Malísimo ese equipo. Malo. Un abrazo, Carlos.
5: Bueno, cuídense.
0: Cuídate mucho. Okay. Que lo pases bien. Sí, hombre, le vamos a socar a Brasilito. Y hay que socarle porque mañana tiene un debut perro contra Marruecos. Sí. Nos queda tiempo para otra llamada, sí. Bueno, una más. Hola, hola.
6: Hola, hola, buenas tardes.
0: ¿Con quién hablamos?
6: Con Carlos Márquez.
0: ¿Qué tal, Carlos Márquez? ¿Cómo te va?
6: Todo bien, mire. Ahí, aquí estamos. ¿Quién? Aquí listo, ya esperando ya los partiditos a la 1.
0: ¿A quién le vas a socar en el Mundial ya que no está la selecta cuscatleca? Hay que socarle a alguien más, vea.
1: No va a llorar, ¿oíste?
6: Pues, bueno, como dicen por ahí en TikTok, pues, la última bala.
0: ¿Cuál es la última bala?
6: Para Cristiano.
2: Portugal.
0: Bonito pronóstico también. Ojalá que se te cumpla. Un abrazo, viejo.
6: Gracias. Saludos ahí a toda la mesa.
0: Gracias por todo su cariño y su sintonía, estimados. Vamos con una segunda pausa. Al regresar conversaremos con la embajadora del Canadá en El Salvador. No le cambie.
4: No le cambie. Vendemos y volvemos. 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

0: Continuamos en el Wiri Wiri al aire. Tenemos una muy linda visita. Está con nosotros Milene Paradis, embajadora de Canadá en El Salvador. Canadá es uno de los países organizadores y está a unos minutos de debutar contra Bosnia. Así es que la verdad celebramos mucho que nos acompañe, Milene. Bienvenida.
1: Gracias, muy buenas tardes. Gracias por recibirme y es un gusto estar aquí en la Radio Femenina hoy con ustedes.
0: Bueno, vamos a ver. Estados Unidos ya ha sido sede del Mundial, es su segunda oportunidad. México, bueno, el Azteca ayer cumplió su tercera inauguración. En el caso de Canadá, yo estoy seguro que, bueno, ya ha organizado otros eventos de alto calado, incluidas las ediciones de los Juegos Olímpicos en 1976 en Montreal, pero yo creo que es una nación, Milene, que pareciera estar diseñada para recibir a gente de todo el mundo. El Mundial es una fiesta universal y Canadá es una nación que ha estado tradicionalmente abierta al mundo, ¿no?
1: Sí, bueno, la verdad es que es una oportunidad excepcional para Canadá de ser coanfitrión este año de la Copa Mundial junto a Estados Unidos y México. Como sabemos, es un mundial histórico, ¿no? El más grande organizado por 3 países, con 48 selecciones, más de 100 partidos. Un mundial importante, complicado, pero Canadá tiene mucha suerte de ser parte de esta edición. Como lo dijo, es la primera vez que Canadá se hace de la Copa Mundial masculina, porque ya recibimos la Copa Mundial femenina en 2015, si no me equivoco. Y de hecho, hay solamente 4 países en el mundo que han recibido ambas copas, así que Canadá será el 5º país ahora, así que es una oportunidad bien importante para nosotros. Sí, para Canadá el Mundial representa mucho más que fútbol. Es una oportunidad para fortalecer la cooperación internacional, para impulsar el turismo también. Para nosotros esperamos que los visitantes aprovechen la oportunidad de estar en Canadá, porque es un país un poco lejos para la mayoría de los países, ¿no? Así que hay que aprovechar la visita para descubrir lo que podemos ofrecer, que sea paisajes de la naturaleza que son espectaculares, la gastronomía muy diversa, la gente que es muy amable, como aquí en El Salvador, así que esperamos que el turismo va a ser bien importante. Y queremos también mostrar al mundo nuestros valores de diversidad, de innovación y de apertura. Así que para canadienses, el Mundial 2026 es una celebración del deporte como herramienta para unir personas, culturas y países.
2: Señora embajadora, ¿se tiene la impresión o a veces la imagen de Canadá de un país helado en términos de clima, mucha nieve y todo, pero en esta etapa del año, ¿cómo es el clima y cómo es el ambiente en Canadá?
1: Bueno, creo que es el mejor tiempo para visitar a Canadá, ¿no? Bueno, puede ser calor también, ¿sí? Toronto es bien diferente de Vancouver. Canadá es el segundo país más grande del mundo, así que de costa a costa, porque hablamos de Pacífico, Ártico y Atlántico, hay una diferencia bien grande. En Toronto, en el verano puede ser bien, bien caliente. En Vancouver es un clima más temporado, se dice, más templado, perdón. Así que hace menos calor, hay más lluvias, pero es el tiempo ideal. Un mundial en enero, no sé si hubiera
0: habría sido durísimo.
3: Un poquito frío.
1: Mejor en junio, sí.
0: Pero ¿de qué temperatura estaremos hablando que hará en... Bueno, Vancouver suele ser muy helado, ¿no?
1: ¿Ahora?
0: Sí, pero ahora no.
1: No, ahora no. Yo diría como alrededor de 25 grados. Vancouver es... hay nieve un poco, pero no tanto como en Toronto o Montreal. Así que hay un poco de nieve como entre 0 grados, 5 grados durante el invierno. Pero ahora es el tiempo ideal para visitar.
4: Hablábamos en los minutos previos de su entrevista, señora embajadora, que hay mucha gente oriunda de Bosnia por aquellos lados en Canadá. ¿Es así? ¿Esto le dará otro matiz al partido de hoy?
1: Hay, la verdad es que hay mucha gente de todo el mundo en Canadá.
4: Sí, yo sé. Pero ahora por el rival, decía yo.
0: De la ex Yugoslavia.
4: De la ex Yugoslavia.
1: Sí, hubo una inmigración de la Yugoslavia muy, muy importante. Toronto es una de las ciudades más multiculturales del mundo. Más de la mitad de la población nació afuera de Toronto. Hay más de 230 grupos étnicos, más de 200 idiomas que se hablan. Así que hay de todo. Sí, supongo que en el estadio BMO habrá muchos hinchas de Bosnia también. Hace poco leí un artículo bien interesante sobre la selección antes de Qatar, porque Canadá, estábamos en Qatar, pero después de 30 años, la primera vez fue en México en 1986. Pero durante la selección hubo un partido en el estadio de Toronto, en el BMO, Canadá contra El Salvador. Y se decía que había más camisetas de Salvador, azul que rojas. Había más hinchas de El Salvador en el estadio que canadienses. Pero sí, ahora es diferente. Hay de verdad como un momento muy interesante para el fútbol en Canadá. Hay más hinchas, hay más como emoción, expectativas. Pero sí, empezó con Qatar, creo.
0: La verdad es que la profesionalización del fútbol canadiense, El Salvador la ha visto y la ha sufrido, porque era un rival con el que competíamos en los años 70, 80, Orestes.
4: Sí,
0: ¿verdad? Sí. Pero en los 90 le ganábamos, todavía íbamos a jugar allá y sacábamos algún resultado, pero ahora es un equipo muy potente, la verdad.
1: Sí, sí. Bueno, vamos a este mundial con muchas expectativas. Tenemos un equipo joven con... es un equipo que viene de ligas internacionales, que representa la diversidad de Canadá. Así que sí, queremos presentarnos no solamente como un anfitrión, pero como un jugador que puede que ser capaz de ganar, ¿no?
3: De hecho, como decía Cristian, embajadora, el fútbol canadiense ha evolucionado mucho, sí, como dice usted.
1: Sí, sí, sí.
3: Hay futbolistas ya en primeras ligas. Y yo le iba a preguntar justamente eso, ¿qué expectativas tienen a nivel deportivo? ¿Hasta dónde quiere llegar Canadá? No solo con todos los valores y todo lo que va a generar en el país, sino también desde lo deportivo, ¿hasta dónde quiere llegar Canadá?
1: Bueno, estoy convencida que hay que soñar en la vida y hay que mirar hacia el éxito,
3: el objetivo
1: final, así que hasta la final, ¿no?
0: Muy bien. Así se habla, bien.
3: Con convicción.
0: Y es un grupo muy interesante, ¿no? Porque, bueno, Suiza es una potencia, creo, europea, es una selección que después de las grandes Alemania, Italia, lo que tú quieras, Suiza siempre ha estado ahí. Y luego está Qatar, ¿verdad? Que yo creo que es el más débil del grupo. Así es que el partido de hoy, Canadá-Bosnia, es muy importante para los canadienses.
1: Creo que sí. Sí, que empieza en unos minutos.
0: ¿No? En unos minutitos, nada menos. ¿Qué hará la embajada? ¿Hará alguna actividad especial durante la Copa del Mundo, embajadora?
1: Bueno, hemos empezado, creo que es la semana pasada, el fin de semana pasado, que hubo como una especie, una feria.
0: Sí, estuvieron en la feria con nosotros,
1: sí,
0: claro.
1: Sí, exactamente. Y bueno, decidimos aprovechar de la FIFA para organizar el Día de Canadá alrededor del tema, así que 24 de junio, no sé si suena algo para usted, sí, pero es el partido Canadá-Suiza. Así que durante el partido vamos a organizar el Día de Canadá en el Estadio Cuscatlán, y que vamos a presentar, bueno, en el nivel 12, en el restaurante, claro, pero vamos a presentar el partido, vamos a celebrar, esperamos el hecho de que Canadá ganará, bueno, jugará al menos, así que sí queremos como celebrar la FIFA este año. Y además celebramos los 65 años de relaciones bilaterales entre Canadá y El Salvador. Así que para nosotros, para Canadá, es un año muy especial a nivel global con la FIFA, a nivel de El Salvador con estas celebraciones. Así que organizamos muchas celebraciones también alrededor de los 65 años.
0: Mire, pero no debe ser casualidad que Canadá juegue justamente ese día, ¿no?
1: Bueno, supongo que no, si estoy aquí.
0: Todo está fríamente calculado.
2: Mire, casi todos nosotros conocemos a algún salvadoreño que vive en Canadá, pero sí. Canadienses en El Salvador, ¿cuántos hay? O por lo menos...
1: Es difícil de saberlo. Hay un registro, pero es voluntario. Así que los canadienses pueden registrarse, pero la mayoría, pensamos, no lo hacen. Así que la estimación es de más o menos 7,000 canadienses en El Salvador.
0: Wow.
1: Sí, es mucho.
3: Buen número.
1: Sí, es un buen número. Y sí, pensamos que hay como alrededor más de 100,000 salvadoreños en Canadá. Es la segunda diáspora más importante de Latinoamérica después de México. Hay salvadoreños en Montreal, Edmonton, Calgary, Toronto, en muchas partes del país. Y es verdad, cada vez que encuentro nuevas personas aquí, me dicen, oh, tengo una hija, tengo un primo. Sí.
4: De hecho, tengo una invitación pendiente para ir a unos primos allá en Canadá.
0: ¿A qué ciudad?
1: Hay que ir, ¿no?
4: A Toronto, precisamente.
0: A Toronto.
1: Sí, bueno.
4: Es que la estamos planeando ahí.
2: Mire, yo hasta con padres tengo.
0: Yo también tengo algunos parientes. Mire, he escuchado recientemente hablar mucho de Calgary. ¿Se ha puesto de moda Calgary?
1: ¿En qué sentido?
0: No sé, me dicen que es un lugar muy interesante para irse a trabajar.
1: Bueno, Alberta es una provincia con muchos empleos, es la provincia con energía de petróleo, así que sí, es una... Y, es también cerca de Calgary hay parques naturales increíbles para hacer esquí, para como caminar en las montañas, así que es una parte bien, bien bonita de Canadá.
4: Yo estuve en Kelowna,
0: viendo un partido,
4: selección olímpica ahí contra
0: jugó,
4: Canadá.
0: Sí.
4: Los penaltis no ganaron.
0: También otra vez jugaron en Barnaby, se llamaba un lugar.
4: Sí, Barnaby jugó.
0: Eso era en Canadá también.
4: Sí, en Canadá también.
1: Sí.
0: Uh-huh. Sí, no, es que...
4: Kelowna se llama bonita.
1: Ah, sí, el norte de la parte de British Columbia, de Alberta, como es en la naturaleza, mucha con montañas, naturaleza, sí, lagos.
4: Bueno, nevó ese día que llegamos y no estaba previsto, y nevó el día que llegamos.
1: Sí,
0: que los jugadores salvadoreños terminaron todos con guantes, ¿verdad? Me acuerdo.
4: Sí, el día del partido de había así de nieve en la cancha.
1: Así que vemos el partido empezando.
0: Bien, está a punto.
1: Qué emoción de ver la banda.
0: Por eso mismo le agradecemos la visita, señor embajador. Sé que es un día muy emocionante para ustedes, pero qué bueno que tuvo tiempo para venir acá, pues sabe que las puertas están abiertas para ustedes, para el personal diplomático y para esos 7,000 canadienses que viven en El Salvador.
2: Y si hoy gana Canadá, los vamos a conocer. Van a salir ahí.
0: Eso sería
2: a sacar pecho.
0: Ojalá.
1: ¿Por qué no? En la calle con la bandera, ¿no?
0: Eso sería formidable. Nunca lo hemos visto eso. Bueno,
2: hoy lo vamos a ver.
0: Ofrece esa oportunidad. Mucho gusto, señora Paradis.
1: Muchísimas gracias por la invitación, un placer.
0: No le digo colega porque sería un abuso, pero la embajadora es periodista.
1: Sí, así que de verdad.
0: También nos damos el taco de que es una periodista, es la embajadora de Canadá en El Salvador. ¿Cómo les quedó el ojo?
3: Y nos dijo que era muy aficionada al fútbol también.
0: Por supuesto.
1: Sí.
0: Formidable. Pues mucho gusto, señora embajadora.
1: Gracias.
0: Y a ustedes que nos escuchan, pues ya no les quitamos su tiempo. Está a punto de arrancar el partido de la 1:00 p.m. Pásenlo bonito, la seguimos mañana. Recuerden, horario especial, sábado al mediodía, Wiri Wiri al aire. Buenas tardes.

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1: Ya vengo, ma. Voy a la tienda.
2: ¡Vaya, Freddy! ¡Ten cuidado! ¡No se vaya a salir el chicharito!
1: ¡Se me salió el chucho de nuevo! ¡Ey! Pero mira cómo corre esa bestia, ¿ve? ¡Avanza por el pasaje el genio del fútbol mundial! ¡Se acerca Don Fidencio, el vigilante! ¡Ancarachicha, ancarachicha, ancarachicha! ¡Lo amaga y se le pasa por las piernas! 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

Una de la tarde, 6 minutos, empezamos una vez más tardeados por la señal de Radio Femenina 102.5. Es la edición mundialista, el segundo día de la edición mundialista de tardeados, porque estamos viendo en vivo Canadá contra Bosnia y Herzegovina. No, hombre, como mi abuela siempre decía, ojito con Bosnia, y lo estamos viendo. Van en el minuto 3:52 y cualquier eventualidad nosotros se la hacemos saber. Por ahorita les damos inicio a este su turno, que va hasta las 4 de la tarde, y acompañamos con buena música, con entrevistas, con buenas noticias, con controversias y siempre con lo último que está pasando alrededor de todo el mundo, ya sea mundialista, ya sea de básquetbol, ya sea de espectáculos, ya sea de cine, de lo que sea. Nosotros aquí te lo vamos a informar, así que quédate porque vamos de nuevo hasta las 4 de la tarde. 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Empezamos así, seguimos con más música, algo de lo que desde ya nos solicitan. Nos quedamos con BTS y esto que se llama Swim, la número 1 de las 11 del 11. Bienvenidos.

1:14, seguimos con más música, seguimos con más de la programación de Radio Femenina 102.5. Estamos cumpliendo ahí, complaciendo de las solicitudes que nos hacen al 22-24-24-11, porque no es un número cualquiera, es el número de Radio Femenina. ¿Por qué? Porque a través de ahí escribís al WhatsApp, llamás al número de cabina, pedís tus canciones favoritas, saludás a tus cumpleañeros. De verdad es un número mágico, me atrevería a decirle, porque vieras que sí cumple con lo que le pedís. Ahora, si llegás escribiéndole y le pedís unos tantos miles de dólares, vamos viendo, vea, eso sí, no sé qué tanto, pero vos pregunta. 22-24-24-11 es el WhatsApp de la F, y complaciendo por ahí a Rafa, que siempre se hace presente hasta ahora. Saludos, Rafa, buen provecho. ¿Dónde está? Aquí está este muchacho. Es Omar Cortz con Coco, parte de lo que nos solicitan a través del WhatsApp de Radio Femenina.

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1: 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La hora.
2: 1:24, 1:24.
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8: 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Hola, este es el Mundial en un minuto, soy Cristian Villalta. Timber se pierde el Mundial. La selección de Países Bajos confirmó que Jurriën Timber queda fuera del torneo por una lesión en la ingle. El defensor del Arsenal no se recuperará a tiempo y ya fue descartado de la lista. Escándalo con árbitro somalí. Estados Unidos le negó la entrada al árbitro Omar Abdulkadir Artán, el mejor árbitro de África, pese a tener visa válida. Fue deportado de Miami por preocupaciones de antecedentes. Somalia criticó duramente la decisión y FIFA está al tanto, pero lo cierto es que el árbitro queda fuera del certamen. Buenas noticias para Neymar. La Confederación Brasileña informó que la resonancia de Neymar muestra buena evolución de su lesión en el gemelo. Sigue en la lista de Brasil y podría estar disponible para los primeros partidos, incluido el debut contra Marruecos, el 13 de junio. 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Esto fue el Mundial en un minuto. Hasta mañana.
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Runway. Escuchamos a Lady Gaga junto con Doechii y la canción se llama Runway y vos te acompañas de Radio Femenina 102.5. Tenemos un enlace a través del rojito de Radio Femenina, pero yo creo que no podemos hablar, no podemos conversar ni tener ningún enlace sin tener una canción así en fondo. Ahora, ¿qué tiene que ver el enlace con Chayanne? Pues tiene todo que ver, porque nos acompaña Marielos Hernández, ella es parte de...

0: el club de fans de Chayanne aquí en El Salvador y trae buenas noticias y trae una invitación muy importante para la audiencia de la F. Marielos, buenas tardes, bienvenida.
1: Hola, Rafa, buenas tardes, gracias. Gracias por tomarnos nuestra invitación a poder pues dar a conocer lo que tenemos para el día de mañana. Como club de fans de Chayanne, estamos haciendo la atenta invitación para poder que nos acompañen a la donación de sangre a la Cruz Roja de El Salvador. A partir de las 8 de la mañana vamos a estar ahí celebrando también junto con la Cruz Roja salvadoreña el Día Mundial del Donante de Sangre Altruista.
0: Okay.
1: Y esto se va acompañado, ¿por qué Chayanne? Esa es la pregunta, ¿y por qué? ¿Qué tiene que
0: eso,
1: ver Chayanne?
0: Eso, exacto, Marielos. Pues, ¿y por qué el club de fans de Chayanne? O sea, ¿por qué no puede ser el club de fans de Andrea Bocelli, qué sé yo? ¿Por qué? ¿Qué tiene que ver ahí con la Cruz Roja? Contame.
1: Porque precisamente es un mes especial. Es un mes especial, pues Cruz Roja celebra, como te mencioné, celebra lo que es el donante altruista. Y nosotros como club de fans celebramos un día muy especial, que es el 28 de junio.
0: Okay.
1: Que es el cumpleaños de Chayanne.
0: ¿Qué?
1: A raíz de eso, el club de fans, pues lo hemos hecho ya por varios años, que qué mejor manera que celebrar el cumpleaños de él con esta noble causa que es donar sangre. Ya que él pues pertenece a la Cruz Roja Internacional, es un donante de sangre, pues hemos tomado a bien poder hacer contribuirle como club de fans esta causa, que es donar sangre salva una vida. Así es que por eso estamos haciéndoles la atenta invitación para el día de mañana a las 8 de la mañana. Y si tú te presentas y dices, escuché en la femenina, vas a tener obsequios de Chayanne por estar con nosotros, acompañándonos y pues salvar vidas acá en El Salvador, ya que pues tenemos nuestro banco de sangre pues no muy lleno de sangre, ¿verdad?
0: Sí,
1: entonces
0: claro.
1: necesitamos el apoyo de todos los salvadoreños, a todas las chayaneras, que estemos activas o no activas, pero que estemos de corazón, que lo hagamos y lo hagamos de una buena manera, apoyando a Chayanne y apoyando pues a la Cruz Roja salvadoreña.
0: Marielos, me parece de verdad una manera de aprovechar la fanaticada, de aprovechar la pasión que cada uno siente. De verdad me parece una manera increíble, me parece genial y una felicitación a ustedes como club de fans por tener iniciativas como estas, tan interesantes y tan valiosas para, pues, para todo el país, porque somos todos los que nos beneficiamos o podemos llegar a beneficiarnos de esto. Así que, no, y qué chivo. También que están haciéndole honor a, pues sí, al papá de todos, o sea, ahí tendríamos que ir todos, la verdad, no solo fans.
1: Es correcto, es correcto. Como te digo, la invitación está hecha a toda El Salvador para sí, que nos puedan acompañar, puedan donar sangre. Si tú no puedes donar sangre, lleva a alguien que pueda donar sangre. Lo importante es que de gotita en gotita vamos a hacer lo que podamos para que podamos salvar vidas. Y eso es lo que necesitamos, estar completos y, como dice Chayanne, tener la alegría positiva y seguir adelante celebrando la vida.
0: Genial, genial, de verdad una iniciativa increíble la del club de fans. ¿Cómo nos enteramos más de buenas propuestas y de buenas causas como la que tienen en este sábado, o sea mañana a las 8 de la mañana en la Cruz Roja salvadoreña, así como de otros eventos del club de fans de Chayanne? ¿Cómo los encontramos en redes sociales?
1: Claro que sí, estamos en las redes sociales, estamos Facebook, TikTok, Instagram, nos puede buscar como Chayanne El Salvador. Y si tú quieres pertenecer también a lo que es el club de fans, puedes hacerlo, ahí está la invitación. Y pues puedes seguirnos de igual manera, viendo todas las actividades que tenemos. Tenemos muchas para que vienen antes de noviembre, ya que Chayanne pues nos va a estar visitando el 7 de noviembre. Y todos estos meses pues vamos a estar haciendo actividades en honor a su concierto.
0: Perfecto, genial. Una vez más, muchas gracias a ustedes por esta iniciativa tan genial y de tanto beneficio para toda la sociedad salvadoreña, Marielos.
1: No, a ustedes pues por darnos la oportunidad de darnos a conocer y pues lo más importante, conocer algo tan importante que tenemos, que es donar sangre. Que nos acompañen a la Cruz Roja y de igual manera que puedan ser parte del club de Chayanne. Chayaneras de corazón.
0: Perfecto. Muchas gracias, Marielos.
1: Gracias. Aquí, feliz tarde. Y saludos a todo el club de fans de Chayanne que nos están escuchando.
0: ¡Ey, saludos! Así que peguen un gritito desde donde están. Me encantaría quedarme con Chayanne, pero esta ya la ando debiendo. Es Grace y Cultura Profética con Mantis. Más música por la F.

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16: 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Hola, este es el Mundial en un minuto, soy Cristian Villalta. Timber se pierde el Mundial. La selección de Países Bajos confirmó que Jurriën Timber queda fuera del torneo por una lesión en la ingle. El defensor del Arsenal no se recuperará a tiempo y ya fue descartado de la lista. Escándalo con árbitro somalí. Estados Unidos le negó la entrada al árbitro Omar Abdulkadir Artán, el mejor árbitro de África, pese a tener visa válida. Fue deportado de Miami por preocupaciones de antecedentes. Somalia criticó duramente la decisión y FIFA está al tanto, pero lo cierto es que el árbitro queda fuera del certamen. Buenas noticias para Neymar. La Confederación Brasileña informó que la resonancia de Neymar muestra buena evolución de su lesión en el gemelo. Sigue en la lista de Brasil y podría estar disponible para los primeros partidos, incluido el debut contra Marruecos el 13 de junio. 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Esto fue el Mundial en un minuto. 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

0: Jaico, Raúl Alejandro, Tiny. No hay que decir más nada.
1: Escuchamos a Tiny junto con Raúl Alejandro y Jay con la canción, se llama Rosita. Era una solicitud de Alejandro que nos escribió al 22-24-24-11, el WhatsApp de Radio Femenina. Hay un flash mundialista y es que Bosnia le va ganando 1-0 a Canadá. Ahorita están en la pausa del medio tiempo. Quizá va a salir por ahí, van a sacar unos muñecos de nieve ahí canadienses para que bailen en el medio tiempo, ya lo vamos a ver, pero ya fue. El de Bosnia y Herzegovina, ¿qué te digo? Van ganando 1-0. La pregunta es, ¿vos cómo lo pusiste en tu quiniela? Porque yo creo que de los primeros partidos, este era de los que más división había, que lo gana uno, lo gana el otro. México era un poco más claro que lo ganaba, por ahí Estados Unidos está un poco más claro también, pero la pregunta es para vos, ¿cómo le pusiste? ¿Cuánto le pusiste? Y también se aceptan recomendaciones porque yo quiero ganar ese dinerito que vos apostado ahí con los cheros. Seguimos con más música, la cambiamos a algo en inglés, la cambiamos a algo un poco más aquí, ¿me entendés? Escuchamos a Major Lazer junto con Bossy Sign Ali Kaiba, Gangsta, sonando por la F.

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2: 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Hola, este es el Mundial en un minuto, soy Cristian Villalta. Timber se pierde el Mundial. La selección de Países Bajos confirmó que Jurriën Timber queda fuera del torneo por una lesión en la ingle. El defensor del Arsenal no se recuperará a tiempo y ya fue descartado de la lista. Escándalo con árbitro somalí. Estados Unidos le negó la entrada al árbitro Omar Abdulkadir Artán, el mejor árbitro de África, pese a tener visa válida. Fue deportado de Miami por preocupaciones de antecedentes. Somalia criticó duramente la decisión y FIFA está al tanto, pero lo cierto es que el árbitro queda fuera del certamen. Buenas noticias para Neymar. La Confederación Brasileña informó que la resonancia de Neymar muestra buena evolución de su lesión en el gemelo. Sigue en la lista de Brasil y podría estar disponible para los primeros partidos, incluido el debut contra Marruecos el 13 de junio. 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Esto fue el Mundial en un minuto. 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

2 de la tarde, 12 minutos. 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A ver, tenemos actualizaciones y una noticia que poco se ha comentado en nuestro país. Sin embargo, no deja de ser relevante. ¿Te acordás vos de aquel astronauta de ascendencia salvadoreña llamado Frank Rubio y que fue hace un par de años al espacio y fue bastante conocido? Incluso vino al país hace poco y es un orgullo para nuestro país. Pues te cuento que vuelve al espacio. Ya tenemos otra historia más y una nueva ocasión en la que la bandera del Salvador llega hasta allá arriba. Y es que esta semana la NASA anunció la tripulación del Artemis 3. Mucho se supo del Artemis 2, el proyecto recién concluido en abril, si no me equivoco. Y bueno, la misión de Artemis 3 propone y se proyecta a ser mucho más ambiciosa que sus anteriores, que la 1 y que la 2. La NASA ha dicho que esto por ahorita se va viendo mucho más seguro, pero sin embargo necesitan un equipo de gente que ya sepa, que conozca el espacio y que sabe lo que va. Y ahí resalta el nombre de él. De nuevo, Frank Rubio, ahora de 49 años, nacido en Los Ángeles, hijo de madre salvadoreña, es parte de los 4 astronautas elegidos y que nos llenan un montón de orgullo. Como te decía, el historial está ahí, pues, o sea, él tiene con qué respaldarse y con qué decir, no soy nuevo en esto. En 2022, él fue a la Estación Espacial Internacional y pasó 371 días específicamente en el espacio. Es, de hecho, y mira qué curioso, el récord de permanencia continua más larga para un astronauta estadounidense. Ya su madre, salvadoreña, ya habló de él, se sabe bastante y le dio las felicitaciones en sus redes sociales y con todo el orgullo que puede sentir una madre de ver que su hijo vuelve a ser un astronauta y que va al espacio exterior y que va en una de las misiones que están siendo de las más importantes para la humanidad. Qué chivo, de verdad, ojalá podamos tener de nuevo a Frank en nuestro país, ojalá le vaya muy bien en primer lugar. Que de nuevo vea la NASA si te manda y si manda la misión es porque ya es seguro que las cosas van a salir, al menos en su mayoría, bien. Seguimos con más música y es definitivamente música salvadoreña. Nos quedamos con algo por ahí de Bonnie Island y eso que se llama Flaca Narval por el 102.5.

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0: yo tenemos, pero...
1: La doble R, pero no Rosalía y Rau, sino Romeo y Rau. Suenan por el 102.5 con su canción, que es parte de lo que nos solicitaban al 22-24-24-11. Saludos ahí a Stephanie. A ver, hablemos rápidamente sobre unos eventos de locura, porque sí tenemos el Mundial, pero también tenemos básquetbol, tenemos por ahí también un montón de conciertos y que nos llaman un montón la atención. Y que ya va a ser Rawayana, o sea, estamos a nada de que suceda este concierto que tanto llama la atención. Y eso lo sabe muy bien Efraín, que nos escribe de nuevo al 22-24-24-11 y nos pide algo de ellos. Nos... Ya te entendí, mi estimado. Ok, suena Bendito por la F. Vos también puedes pedir tu canción favorita, 22-24-24-11. Coño, Alex.

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2: Un éxito femenino a través de la F. Nos quedamos con Kings of Leon y esto que se llama Sex on Fire.

con Kings of Leon de fondo y esta canción, cancionzaza, me atrevo a decir, llamada Sex on Fire. Hablemos sobre Fire, pero que va a agarrar Nueva York mañana porque, por Dios, mañana la agenda neoyorquina está llena de deportes. Porque, a ver, en un mismo día, en un mismo sábado, en la misma ciudad, dos eventos que tienen al planeta entero con los ojos pegados a, ya sea que el teléfono, a la tele o a donde sea. Primero el fútbol, porque como ya bien sabemos, se juega uno de los partidos más interesantes de la fase de grupos, que es Brasil y Marruecos. El primer partido del grupo C se juega mañana a las 4 de la tarde, hora del Salvador, en, y esto es clave, en el Estadio Nueva York o Estadio MetLife de Nueva York, pues justamente, y esto llama un montón la atención. Para que te hagas una idea, los boletos en reventa, en este momento el más barato está como en $1,200, o sea, así de codiciado es este partido, así de cotizado está siendo pues también sus entradas. Por el otro lado, le damos un par de horas de descanso, ponele que el partido termine que a las 5:30 más o menos. Le damos un par de horas de descanso a Brasil, a Ancelotti, a Vinicius, a Neymar también, por ahí al otro lado a Marruecos con Hakimi, porque en la noche, más tarde, específicamente a las 6:30, se juega el juego 5 de las finales de la NBA. Una ventaja de 3-1 es la que llevan los New York Knicks sobre los San Antonio Spurs. El último juego, el juego 4 en Nueva York, fue una auténtica barbaridad. Fue una locura ese juego 4 y el juego 5 se van, bueno, no a Nueva York en específico, pero se van a San Antonio. Ahora, ¿que por qué va a estar bajo fuego la ciudad? Porque los fans de los Knicks pierdan o ganen, se vuelven locos. Locos, o sea, si es que casi le prenden fuego, de verdad, están a nada de subirse a la Estatua de la Libertad y ponerle una bandera de los Knicks. Entonces, bueno, en cuestión de horas se van a jugar dos grandes eventos, se van a jugar dos partidos bien interesantes. Y si lo ganan los Knicks mañana, a eso de las 9 de la noche que van terminando los partidos, estamos hablando que el equipo de Brasil, el equipo de Marruecos van a ver cómo la ciudad se vuelve una locura. Así que estaremos pendientes. Desde 1973 es que no ganan los Knicks las finales de la NBA. Y los Spurs están luchando con todo por sobrevivir y en casa. ¿Qué pasa? Pues nos enteramos mañana y lo comentamos el lunes. Por ahorita seguimos con más música, seguimos con algo de música en español, Elena Rose y Ale, y esto que se llama Tu Tu Tu.

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1: Flash Mundialista, finaliza el partido de Canadá y Bosnia y Herzegovina. Quedan 1-1, empatados. El primer partido del Grupo B, goles de Larín en el 78, gol de Lukic, en el 21. De nuevo, Canadá 1, Bosnia 1.
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1: Robbie y John Mico colaboran en esta canción llamada Sorry, es que soy bipolar, el pick de Gaby para la semana.

15 y 15, estamos escuchando a Olivia Rodrigo con The Cure. Hablemos sobre el clima porque una cuestión un poco extraña. Yo, mira, podría haber apostado que las clases las suspendían o que se mantenía la suspensión de clases de ayer para hoy porque, bueno, se mantuvieron, si no me equivoco, desde el martes hasta ayer. Y sí es importante ver, aunque ya claramente en el fin de semana no hay clases, sí es importante para todos y los planes que hagamos y las ideas que vayamos haciendo y proyectemos para ese fin de semana, cómo va a ser el clima. Pero a ver, el Ministerio de Medio Ambiente nos dice que al menos para hoy, durante la tarde y la noche, tendremos el cielo parcialmente nublado, esto especialmente en zonas centrales y orientales, con lluvias en la cordillera del Bálsamo, la zona norte y la sierra de Berlín-Tecapa. En la zona occidental, el cielo mayormente nublado con lluvias y actividad eléctrica sobre la cordillera, así como en Ahuachapán y en Santa Ana. O sea, quizá más por esos rumbos es que se espera lluvia, porque ahorita... No, la verdad es que sí está bien nublado. Está nublado, pero no está oscuro el cielo, al menos aquí en la capital. Luego por la noche, el cielo estará parcialmente nublado con lluvias en la zona norte y sectores de la zona central y oriental. Para los que andan en velero, el viento estará variado entre el sureste y el suroeste con velocidades entre 10 y 22 kilómetros por hora. Las condiciones ya no hay mucha influencia de las diferentes depresiones tropicales que nos estaban asediando. Eso ya fue, ya pasó. Así que quizá por eso justamente tendremos menos lluvia. Para hoy la probabilidad de lluvia de lo que resta del día en San Salvador es de un 86%, con mayor énfasis a eso de a eso de las 10 de la noche es la hora que más probabilidad de lluvia hay. Luego en Santa Ana para hoy una probabilidad de lluvia del 96%, desde ahorita en adelante es que se supone que debe de llover. Luego en San Miguel para hoy una probabilidad de lluvia del 49%, especialmente enfático a eso de las 8 de la noche. Así que tenerle cuidado, tenerle precaución y siempre acompáñate de Radio Femenina 102.5. Suena más música, nos quedamos con... ¿Dónde está este muchacho? Aquí lo tenemos a la mano. Nos quedamos con Quevedo y Elvis Crespo, La Graciosa.

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9: La canción oficial del soundtrack de Toy Story 5 es a cargo de Taylor Swift, se llama I Knew It, I Knew You y es el pick de Nelson para la semana.

Morado. En la película será de ver porque se estrena el próximo jueves. Por ahorita hablemos sobre un rumor, y es que difícil no hablar del Mundial, y quizá hablemos de él, pero no de manera directa. Si hay un rumor fuerte que Shakira no fue la que cantó en el Azteca. Yo sé, no le disparen al mensajero, o sea, yo solo traigo el mensaje. Dicen que Shakira no cantó en el Azteca. Que el evento, el show que todos vimos ayer fue la Shakibeca, o tal vez no ella, pero una doble de Shakira. Y que, bueno, se han pasado desde ayer a la 1 de la tarde hasta hoy todavía sacando pruebas. Que ocupó lentes, es cierto, un paso, yo creo que varios nos pudimos fijar cuando ella cantó, en el que ella como que se equivocó y ya enmendó. Entonces de ahí están diciendo, mira ese paso, Shakira jamás se equivoca, Shakira jamás se equivoca, menos en sus bailes. Y es que apenas terminó la inauguración, pues te imaginas, las redes explotadas con una sola pregunta, si era Shakira o si era una doble. Y los comentarios imparables, vea que esa no es la Shaki, mi loba de toda la vida, yo la reconozco, yo sé que huele y no huele a Shakira, lo pude oler a través de la televisión. También por ahí decían que era la Shakira de Temu, que si era una broma, y te digo, la razón principal, o quizá el argumento más fuerte de toda esta polémica, son los lentes. Que durante todo el show ella usó lentes, de ahí también mencionan que hay un posible playback y que las facciones se le veían diferentes. Rapidito Shakira respondió, publicó stories en Instagram ahí con J Balvin, con Danny Ocean y con Tyla, todos los demás artistas que estuvieron ahí, y tenía la misma ropa que había llevado, pues, o sea, evidentemente sí era ella, pero no, olvídate, no, que no y que no, que la que se presentó ahí no era ella, porque incluso subió fotos, pero la foto sale con lentes, y yo eso no me lo creo. Ahora, repito, no me disparen a mí, yo solo traigo el mensaje. Pueden ir a ver los videos ahí en TikTok y en las redes, y si ustedes se convencen, díganme, tal vez le vemos un caso, le vemos algo, algún argumento sólido a estas acusaciones. Por otro lado, mira, y muy, muy de noche, en un aspecto figurado, pasó la inauguración de Canadá, porque fue hoy a las 10:30 a.m. y se ha hablado muy, muy poco de ella. Toronto recibió, como ya se esperaba, su primera inauguración, con Alanis Morissette, Michael Bublé y Alessia Cara encabezando. Y sí, celebraban la diversidad cultural canadiense, pero tuvo varios problemas técnicos. El estadio se veía pelón, para qué te lo digo otra palabra. Y bueno, será de ver cómo les va hoy, a las 6:30, tengo entendido, o a las 5:30, que sea la inauguración de Estados Unidos. Nosotros por acá seguimos justamente con la Shaki. Es Dai Dai sonando por el 102.5 de Radio Femenina. Adelante.

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15:53, me despido, será hasta mañana, sábado de 6 a 10 de la mañana, en tiempos mundialistas. Nos vamos a ir acompañando, pendientes de Radio Femenina, porque cualquier eventualidad se la informamos con un flash mundialista. Pendientes hoy a las 7 de la noche, 7, ¿eh? 7 de la noche, Estados Unidos contra Paraguay, la inauguración de las sedes estadounidenses. Me despido con algo de las 11 del 11. Me despido con Drake y en esta canción que le dice a Giannis, así se llama la canción, así se llama, Giannis STFU. Hasta mañana.

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0: Comprendes, comprendes, Méndez. Espérate. Buenas, buenas, buenas. No, espérate, en el tren, vea. Ahí vas.
1: Dos, tres.
0: No, no, es dos. Dos. ¿Cómo no? Pero ahí está. Ah.
2: Dos, tres, ah.
0: Pues sí. Buenas tardes, hombre. Ey, mira, ¿qué onda, men? Qué chéverico estuvo la...
2: ¿El sorteo? ¿Cuál? Te sorteo lo perdiste.
0: Ah, no, ese venía manejando.
2: Bueno.
0: ¿Quién ganó?
2: Ah, el más simpático de la estación.
0: Fernando.
2: Cabal,
0: Bueno, ya estamos aquí en el puesto. Por supuesto que vamos a platicar un poco de lo que ha acontecido.
2: Por supuesto.
0: Ayer en la noche, fíjate que de Guasa, después de los fierros, alcancé a ver el segundo gol de Corea del Sur, creo que era. Bueno, bonito. Bien bonito.
2: Yo pensé que Checa tenía más, que los checos tenían más fútbol. Se ve muy bien Corea.
0: Ayer fue el
2: mejor partido, el de la noche, que el de Sudáfrica México fue el mejor partido. Le anularon un gol a los checos.
0: Eso no lo vi. Uh-huh. Pero sí, el marcaron 2-1, creo.
2: 2-1.
0: 2-1, estuvo bonito. El segundo gol fue el que alcanzamos a ver. En la mañana, no sé, quizás el nerviosismo puede ser el que empieza.
2: No, mira, me he dado cuenta de algo y pues es válido que alguien hable y que me diga: ¿estás loco, Cristian?
0: Hablen, por favor.
2: O que se exprese, tal vez, diciendo: no, a mí me pasa lo mismo, tal vez.
0: Ajá.
2: Pero estoy padeciendo del síndrome de estrés mundialista. El mundial me ha dado estrés.
0: ¿Por qué?
2: Porque...
0: ¿Cuántos partidos tenés que jugar?
2: Me levanto temprano.
0: Ajá.
2: Me levanto temprano con un organigrama, un cronograma de actividades, una agenda.
0: Tuya. Primero,
2: sí, con la mentalidad de
0: meter ahí el
2: de poder estar libre para ver la inauguración libre para ver el partido.
0: No,
2: y no lo logro hacer. Y cuando ya falta una hora, me empieza a dar una onda así como:
0: ya ven.
2: A la una.
0: Ya ven, ya
2: el
0: ven.
2: Partido.
0: Cuando yo le digo nervioso, no es por de choto.
2: Y entonces, y empieza Cristo a padecer.
0: Mira,
2: sufro de estrés mundialista.
0: Yo pienso que no tenés que hacerlo de esa manera. No, la meta no tiene que ser estar libre.
2: Que te valga.
0: No.
2: Que te valga el bar.
0: La meta no es dejarlo así. Yo lo haría como: vaya, tengo mi organigrama, tengo mis cuestiones que hacer, pero si por alguna causa, motivo, razón o circunstancia no estoy libre para la inauguración, partido y tercer tiempo, no lo sé.
2: Ajá.
0: Entonces, por lo menos, estar ahí tecleando.
2: No, pues no, eso sí lo entiendo, pues, pero depende de la agenda, ¿verdad? Pero una agenda en que tenía que ir a cambiar vehículo.

0: Antes de ir a cambiar el vehículo, tenía que arreglar, brandear un mueble. Estoy contando mi agenda.
1: Uh-huh. Brandear.
0: Sí, ponerle branding a un mueble. Ah, tenía que identificar también unas camisetas con las marcas. Tenía que ordenar todo lo que se iba a llevar un equipo. Y supuestamente al hacer eso, yo tendría que haberme cambiado de vehículo e irme a traer otra cosa que vamos a ocupar para unas activaciones. Uh-huh. O sea, se llegó la hora en que tenía que salir con el vehículo, o sea, porque estaba en agenda, a las 11 salir con cambio de vehículo para ir a recoger estas cosas. Uh-huh. Bueno, a las 11 me di cuenta de que los materiales para el brandeo del mueble estaban incompletos. O sea, me hacía falta un lado del mueble.
2: Muy bien.
0: Porque ayer no fui a traer yo las impresiones, mandé a alguien a traerlas. Y esa persona obviamente pues solo fue a traerlas, ¿verdad? No tenía que abrirlas y revisar.
2: Uh-huh, pues sí.
0: Entonces ahora que está brandeando el mueble, le falta un lado, licenciado.
1: ¿Y cómo se arregló este volado?
0: Bueno, ayúdame, ni qué ni cuánto. Y bueno, y de ahí a la tira entre el mueble y ni qué, ni la camisa, ni... Uh-huh. Ah, entonces ya había empezado el reloj y ya me comenzó el estrés mundialista. Pero ahora fue cuando me di cuenta, porque ayer pasó lo mismo y me entré hasta en mal humor. Fui a traer unas cosas a una tienda y le pedí, por favor, necesito que corten dos piezas de estas. Ah. Necesito que corten dos piezas de estas. Y eventualmente dije, bueno, voy a aprovechar porque sé que se tardan en cortar las piezas, voy a aprovechar y voy a ir a este otro lugar a hacer otras compras que tenía de materiales. Ajá. Bueno, regreso, pero ya con el tiempo cabal, ahí estaba yo, pero iba hasta contento, mira, caminando, bueno, así, qué chivo. Ahí llego, y entonces llego a caja y bueno, me da por favor las dos piezas, que no sé qué, dos piezas pidió. ¿Sí?
3: Pacheco, dos piezas, solo cortaste una.
0: Y no puede ser, le dije yo dos, le dije a usted, le dije a decir al fulanita y le fui a decir.
1: Yo ve con los chitos de camisa roja, a él le dije.
0: Mire, licenciado, permítame que el muchacho que corta las piezas ahorita
1: anda almorzando.
0: Yo,
2: viendo el más con, se quedó el brother ahí.

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0: ¡Atento!
1: ¿Qué pasó?
0: ¡Ah!
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0: está la música a cargo de Somber. La hora exacta son las 4.
1: Vamos a usar 55. La estrategia de Fernando.
0: Siempre aquí
1: para la próxima eventos.
0: Gracias. Cuando vean ahí un muchacho en chancleta cuando paseando el chucho, si no le den.
1: Si vean a Müller sin camisa y descalzo, es una estrategia.
0: Mira, estoy viendo José Ramón Fernández, lo dijo.
1: José Nelson.
0: Dice, la imagen que se ha vuelto viral en la inauguración del Mundial de Canadá, esta parte sí, confírmenme ahí porque yo no la vi, yo solo vi a Bublé cantando el himno y a la Alanis, que yo creo que ella como que se ha puesto algo en la carita y se era bien guapita, no se hubiera puesto nada. ¿La copa se pinchó por los fuegos artificiales o ya venía defectuosa desde el principio? Dice por ahí, México lo hizo mejor.
1: No es la misma cosa, no es.
0: No, no es la misma, no es la préstamo.
1: En el viaje se la prestaron.
0: Hey, prestaba la copa. Ajá. Ahí en la, cuando iba pasando migración.
1: Entonces tenía una abolladura la copa y se vio en televisión.
0: O sea, al parecer se fue desinflando. Sí, ve. Sí, se. Pero se vio como que hey, es momento del cambio, hay que guardarla. ¿Sí? Okay. ¿Me entendés? Ah, o sea, pero sí, la verdad es una imagen que se ha vuelto viral. Si usted alcanzó a ver ese pedazo, nos informa. Aquí el licenciado de Acepan ya nos mandó.
1: ¿Qué dice? El mero, mero.
0: Segundos, a ver qué dice por aquí.
2: Pero haciendo yo también.
1: Ahí está, sin camisa y
0: sin camisa, y descalzo. Que lo que tiene máxima velocidad aquí.
2: Está loco, Cristian, pero haciendo yo también.
0: Pero no, hombre, no se enloquezca.
1: Es una estrategia.
0: Enloquezca hace un fin de.
1: Sí. Va a ser estrategia. Bueno, entonces, ey, a ver si
0: lo
1: se
0: que te decía, mira, la, yo, la copa. Fíjate, yo no soy futbolero. Y... pero sí, el pero calendario. El
1: dio castigo en una reunión que lo invitaron para la inauguración.
0: Sí, no, sé más de lo que creen. Ajá. En cuanto a datos, entonces fíjate que yo dije, veo hoy en la noche pues Estados Unidos contra Paraguay. Sí, va. Y en la mañana, o sea, al mediodía, jugaba Canadá con Bosnia. Entonces yo asumía que Estados Unidos ya estaba en el mismo grupo. Yo,
1: qué loco.
0: ¿Cómo va a ser? ¿Y cómo es que se...? ¿Cómo es que dejaron a los gringos allá de aquel lado? Y entonces la Shakira y la Dua Lipa.
1: ¿Cómo que a la reina Isabel le ponen la Champions? No, mientras la iglesia.
0: Son cositas, hombre. Pero uno no se da cuenta. Entonces, hoy sí vea el partido porque va a haber una inauguración.
1: Hoy va a haber otra inauguración. ¿Quién es la lista? ¿Quiénes van a estar ahí en la inauguración de Estados Unidos? ¿Tiene la lista de los candidatos, José Nelson? No,
0: sé que esta va a estar Dua Lipa, Madonna y BTS. No sé si por ahí.
1: Wow.
0: No sé si por ahí quién irá a cambiar el himno.
1: Chris Martin la anunció esa.
0: Esa la anunció Chris Martin, ajá. Pero...
1: ¿no va a estar Coldplay?
0: No, supuestamente no.
1: Solo fue el anuncio.
0: Pero ya entonces implica que... es un grupo C, por decirlo así, por llamarlo de alguna manera, el que ya empieza a jugar. Y mañana, sábado...
1: sí, bien. Mañana hay varios partidos, ¿verdad?
0: Entonces mañana ya empieza... Brasil-Marruecos
1: es domingo o sábado.
0: Yo creo que es domingo, creo, pero ya te voy a decir. Porque eso sí lo apunté.
1: Domingo 14, Alemania-Curazao, ¿verdad?
0: Ay, pero va a ser de transición. No, a lo que yo me refiero es...
1: ¿Crees que metamos más... metamos? ¿Cómo que voy a jugar yo? Que metan más goles que los que metió Hungría Salvador.
0: Ojalá, hombre, tenemos que quitarnos. Yo sé que en partido oficial de selecciones hay alguien que ya nos pasó, pero no era mundial. Y hay alguien que también que está muy cerca, que creo que le metieron 9 pepinazos. Pero ojalá. Curazao nos dejó afuera a nosotros. Sí. Curazao es donde la cancha veía en los baños ahí al fondo.
1: Donde se, ajá,
0: cuando fuimos a jugar.
1: También jugaste.
0: No, cuando fue la selecta Cucatleca.
1: Dejaron la puerta abierta al baño.
0: Ajá. Bueno, vámonos con más música. Ya venimos a la
1: siguiente. Tiene sabor, Curazao. Tiene sabor.
0: ¿A qué?
1: Tiene sabor.
0: A derrota.
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11: Con mucho gusto, 5:09.
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2: Bueno, vamos a rectificar, porque lo que yo les dije de BTS Madonna, eso es para el halftime de la final. Quienes van a actuar esta
3: noche.
2: Falta
3: uno.
2: BTS,
3: Chris
2: Madonna.
3: Chris Martin presentó a Madonna.
2: BTS, Madonna y Dua Lipa. No, sí. Bueno, pero no son esos. O sea, estoy corrigiendo. Esos son para la final, son para el halftime de la mitad. Halftime de la mitad, halftime de la final.
3: Para el milkshake con leche.
2: Cabal. Los que van a actuar hoy en la noche, porque se inaugura en Estados Unidos, y ojalá ahí no se desinfle la copa, es Katy Perry, Future, Anita, Lisa, Rema y Tila.
3: Y juntos son
2: los Mundialistas 2026. Así que no se pierda hoy Estados Unidos contra Paraguay a partir de las 8 de la noche.
3: ¿Quién va a ganar,
2: noche.
3: Nelson?
2: Ya ni me acuerdo a quién le puse. Yo no, creo que le puse Estados Unidos. Pues Estados Unidos.
3: Yo creo que gana Estados Unidos. ¿Cuánto?
2: Por la mínima.
3: 1-0.
2: 1-0.
3: Yo creo que me fui muy arriba. Yo creo que me puse 3-0 o 2-0.
2: Bueno, en cuanto a deportes, eso es todo. Y bueno, ya hablamos que perdió. Que empató Canadá. El partido quedó empatado.
3: Empataron 1-1. En la Fórmula 1, interesante porque el equipo de Alpine puso una queja. Recordemos que en la recién pasada carrera de Mónaco, Gasly logró pasar la línea en tercer puesto, pero por una supuesta penalización que realizaron los comisarios al decirle que él había excedido la velocidad en los pits, un lugar donde tenía que respetar el máximo de velocidad impuesto, pero él aparentemente lo había superado, y le cayó una penalización de 5 segundos. Eso hizo que perdiera el podio, pero Alpine no se quedó con los brazos cruzados, puso una demanda y la ganó. Resulta ser que, al igual que le pusieron a Lewis Hamilton, entre otros, Colapinto, creo que también a Leclerc y a alguien más, le pusieron sanción de 5 segundos a Red Bull. A Hadjar le pusieron esta misma sanción por supuestamente infringir la máxima velocidad que se puede tener en el área de pits. Pues fue el único Alpine que se quedó, que reclamó, y se dieron cuenta que estaban mal las mediciones.
2: Bah.
3: Y como solamente tienen 92 horas para poner la denuncia, aparentemente
2: se les venció
3: el tiempo, así que el único que recupera el tercer puesto es Gasly. Logra Alpine su primer podio en esta carrera. Luego de la llegada de Bernie, sería el primer podio en 2 años. Así es que bien por Alpine, bien por Colapinto, bien por Gasly, bien por Colapinto, porque quiere decir que la escudería ha tratado bien su vehículo y ha logrado superar varias situaciones. Ya estar subiéndose al podio significa un gran avance para Alpine. O Alpine. ¿Algo más deportivamente?
2: No, solamente. Vamos a cerrar aquí.
3: ¿Cuándo juegan los Knicks?
2: Mañana a partir de las 6:30 de la tarde. Okay. Hay el quinto y último partido, posiblemente.
3: Le valen a ellos el Mundial, vea. Porque se programaron para que.
2: Sí, pero es que esa fanaticada es otra onda.
3: No, lo que pasa es que se fueron a 7 juegos también los de San Francisco, los de San Antonio.
2: Los de San Antonio.
3: Se fueron a 7 juegos y
2: no,
3: eso.
2: No, pero eso ya estaba.
3: No, porque si hubieran hecho 4, hubieran comenzado antes las finales.
2: Bueno.
3: Acordate que los Knicks barrieron, los Knicks sí, estaban esperando.
2: Es cierto, tenés razón.
3: Una semana antes hubieran podido comenzar. Por lo menos.
2: Pero no, más bonito así.
3: ¿Cómo?
2: Así como se está dando ahorita Nueva York, es sede de algo.
3: ¿Ah?
2: En Nueva York tiene sede de partido
3: sí,
2: mundialista.
3: Sí, ahí se va a jugar la final.
2: No, pero para la final estos ya no van a estar, me refiero a entre hoy y mañana.
3: Algo no, que no se vaya sé, a jugar. Hoy se destapa ese grupo.
2: Bueno.
3: Bueno, la verdad que no sé. Sí, el 18 creo que juegan, hay partido el 18 después del Día del Padre. No sé si estos días habrá.
2: Mister, el partido hoy
3: a
2: las 7. Mira,
3: ¿cuándo es?
2: Cristian, deciden las cosas, hombre. Bueno, hombre, el partido es a las 7.
3: ¿Cuándo?
2: Es.
3: ¿Mañana?
2: Hoy.
3: ¿Y yo qué dije?
2: No, hombre, yo dije que el partido empezaba a las 8, porque ayer a las 8 empezó, ¿no? El de... No. A las 7. Ah, bueno, pues...
3: A las 7.
2: Ah, pues el partido es a las 7.
3: Oiga, no, pero póngase serio.
2: Igual
3: voy
2: a andar en el cinema, no creo que lo vea.
3: Mire, ¿por qué no es... O sea, ¿estamos en el Mundial o no? Si usted haga esas cosas, hágalas quedito, hombre.
2: Va, dígame, pues...
3: Hasta se me olvidó de la cólera lo que le iba a decir, hombre.
2: Estabas diciendo de las sedes.
3: Yo te no, que la gente me preguntó, así que... Mira, ¿y cómo se llama el estadio... ¿Cómo le pusieron el estadio de Guadalajara? Estadio de Guadalajara, les digo. O sea, no. ¿O quién va a jugar en el Metfield?
2: México.
3: No, en Nueva York. Ajá. O sea, que se llama Estadio de Nueva York, creo yo. No sé. O sea, con que no sabía antes que eran menos equipos, ya ahora voy a saber.
2: Mira, que oíste esta
3: antes alineación. El álbum ayudaba a uno a memorizarse los grupos. Hoy como el álbum se lo heredé a Pops. Sí, Diego es el que...
2: Bueno, el álbum. Mira, qué bonito comentario este. Se hubieran puesto hoy en la inauguración a Bruno Mars, Taylor Swift, Sabrina Carpenter y Olivia Rodrigo. Bah, nada, te pide el gusto.
3: Pero para que canten cuántos, 2 minutos cada uno. Sí, en México fue una...
2: No, y también porque creo que así va a ser.
3: Que pongan 2, 3 artistas, no 7, si ni cantan nada.
2: Bueno, así las cosas en el amplio mundo del deporte.
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1: Gracias, Chobeto. Bueno, mira, ahí te mandé ahorita, revisa.
2: Ahorita quiero ver.
1: Esos son los lugares donde puedes encontrar material de verdad.
2: De verduras.
1: O sea, bueno. Obviamente, hay unos lugares en que son más caras porque te ofrecen las versiones del jugador. ¿Verdad? Pero, por ejemplo, Food Shop SV. Buen lugar. Tuchemi, este Tuchemi SV está aquí arriba. Aquí por el redondel de Italia para arriba.
2: Y el que está por el Casino Colonial, bo, ahí había uno que fui arriba de...
1: Ya lo quitaron.
2: Bueno, ajá.
1: Este, en los de Plaza Merliot es Food Shop SV. Uh-huh.
2: Gran chiquichín, chiquichín.
1: ¿Y cuál es la otra que está ahí? Mundo Sport SV.
2: Va.
1: Esas dos están en Plaza Merliot. Y uh-huh. Ajá, Mundo Sport SV. ¿Y qué te dije? Y Food Shop SV. Esas dos están en Merliot. Y el que está aquí arriba es Tuchemi FC SV. Uh-huh. Esa está buena.
2: Va. Okay. Ahorita la estoy enviando al cliente.
1: Ok.
2: Bueno, me ibas a contar algo,
1: sí,
2: me dijiste.
1: Hombre,
2: un storytelling.
1: Voy a contarte. Fíjate que ayer estaba scrolleando TikTok.
2: Uh-huh.
1: Entonces, estaba scrolleando TikTok y me salió una chica que con todo gusto les voy a compartir el nombre de la chica que me salió en el video. Se llama Amy.
2: Uh-huh.
1: Que podría ser amiga, pero se escribe Amy. Ajá. Entonces me llamó la atención su cara, pero me quedé viendo y vi que decía ella: miren, ya me cansé de que me estén saliendo piedras de la cara, lástima que no tomé el video cuando me extraje esta. Y yo, ¿what?
2: ¿Piedras?
1: ¿What? Mira, uh-huh. Y entonces y enseña a ella y saca la piedra. Y se le veía el hoyo en la nariz.
2: Ajá.
1: Una piedra así. Yo decía, como que balín de... Ajá. Dije, como que un balinazo, dije. Y era una piedra.
2: Uh-huh.
1: Entonces, qué raro esto, dije yo. Y de ahí me metí al perfil. Porque cuando ves un video, eventualmente si te llama la atención el contenido, lo siguiente es meterte al perfil de la persona para ver si fue un one hit wonder o si esta persona... hace este contenido seguido. Entonces hice dos movimientos en el perfil, me apareció el video que acababa de ver y simplemente lo scrolleé para arriba para ver videos anteriores. Y me apareció otro video, le volví a ver la cara. O sea, obviamente esta persona había tenido una cirugía facial. Y estaba con otra encima de una ceja, estaba haciendo lo mismo. Estaba como buscando...
2: ¿Piedra?
1: O sea,
2: piedra es otra piedra.
1: Estaba, pues sí,
2: no,
1: como
2: pues.
1: una o sea, pues...
2: Estaba palpando el rostro.
1: La tutu.
2: No, callate.
1: Hombre, pues sí. Entonces, entonces me quedé y entonces, bueno, entonces vi que estaba ella haciendo todas las maniobras para extirparse y lo que probablemente iba a ser una piedra. Entonces, yo no entendía, ¿me entendés? Entonces, me fui súper más para atrás y encontré un video de ella del año pasado, de diciembre del año pasado, en el que aparece ella, la misma persona, pero sin la cirugía en la cara. Y haciendo contenido de, miren, aquí va, esto, todo esto está pasando aquí en el Zócalo, que aquí van a hacer no sé qué, que para la inauguración del Mundial, y después volví a ver otro video, hey, miren, nos venimos a esta cuestión que nos invitaron, qué montaje más chivo, me dieron esto, era una influencer.
2: Ajá.
1: Y seguí hasta que salió ella, súper con lentes oscuros, y diciendo, me arrepiento de haber subido el video contando el storytelling de mi accidente. Y habían, entonces me fijé que había borrado videos ella. Ella andaba manejando un vehículo descapotado y volcó con la suerte de que sobrevivió.
2: Ya sé para dónde vas, creo.
1: Ajá, y entonces, a partir de eso, ella dijo, yo no me voy a esconder. Yo era así antes, hoy soy así y quiero contar mi historia. Y yo quiero, o sea, este parte de mi rehabilitación como psíquica, psicológica, sí, pues sí. Mi rehabilitación psicológica de salir adelante con esta situación. Dios me dio una segunda oportunidad de vida. Uh-huh. Y yo estoy aquí para contar las grandezas de Dios y voy a seguir con mi vida. Y me quedé, wow. De verdad. Y créanme, porque logré ver una fotografía de cómo quedó el vehículo. Un vehículo descapotado.
2: Sí,
1: y ella iba manejando, o sea, ella se salió del vehículo. Tuvo una operación, sí, tuvo no sé cuántas operaciones en la cara y tuvo una operación en la espalda. Híjole. Pasó no sé cuánto tiempo sin poder caminar y es una historia de un milagro. Así que les voy a compartir, quiero compartirle, pero bueno, si quieren, yo no estoy dándole garabato, pero me salió
2: la verdad es que sí, es que qué buena onda que sobrevivió.
1: Sí, se llama Amiga con Y, virtual. Amiga virtual. O sea, ¿me entiendes? Amiga. Sí,
2: amiga virtual.
1: Con Y.
2: Unido.
1: Amiga virtual, sí.
2: Bueno. O sea, sigamos, pues. Wow.

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